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0: liderazgo sano y efectivo. Fíjate, un liderazgo sano tiene fundamento, no protagonismo. Efesios capítulo 2, versículo 20 nos dice que nos seamos edificados sobre el fundamento de los apóstoles y los profetas, siendo la principal piedra del ángulo Jesucristo mismo. En Antioquía había maestros que formaban, profetas que daban dirección, no peleaban por quién era el más importante, entendían que el único protagonista de la historia es Cristo. Un liderazgo sano no busca títulos, busca edificar. Un liderazgo sano es diverso, pero a la vez unido. En Antioquía había de todo: Bernabé, judío, Simón llamado Níger, Mananeem, que se crió con el rey Herodes, gente totalmente diferente, pero con una misma fe y un mismo Señor. El liderazgo sano no se trata de uniformidad, pero sí de unidad en el propósito. El liderazgo sano no excluye, integra. Un liderazgo sano es dirigido por el Espíritu Santo, no por la ambición. La palabra nos enseña que los líderes de esta iglesia servían a Dios, ayunaban y escuchaban la voz del Espíritu Santo cuando les dijo: apártenme a Bernabé, apártenme a Saulo. Es decir, que antes de tomar decisiones, ministraban al Señor, no los movía la ambición humana, ni la envidia, ni los chismes, ni los deseos personales, los movía el Espíritu Santo. El resultado de un liderazgo sano es este: una iglesia que no retiene, una iglesia que forma, que edifica, que delega, que comisiona, que envía a otros para que la obra continúe. Nuevamente, bienvenidos a este su programa. Este es el día de Espíritu de Liderazgo con el tema La Importancia de un Liderazgo Sano. Les habla Gabriel Ramos en compañía de este gran panel. Pepe, pastores, muy buenos días.
1: Así es, ¿qué tal? Muy buenos días. Qué gusto una vez más estar con este panel, con estos hombres de Dios, así que no se lo pierda. Hoy tenemos un tema muy crucial, sobre todo para enfocado, ¿verdad?, al liderazgo, a los varones, a la iglesia, al sacerdocio, importantísimo. Así que ayúdenos a compartir en las redes sociales, no se desconecte, porque sin duda alguna será de bendición.
2: Muy buenos días. Yo creo que va a ser un gran tema el día de hoy, más que nada entendiendo, ¿no?, lo que es el liderazgo, el tener un liderazgo sano. A veces ejercemos un liderazgo pensando que es un liderazgo sano, un liderazgo correcto, y a veces lo estamos haciendo de una manera incorrecta, ¿no?, ejerciendo un liderazgo que no es el que se debe llevar. Yo creo que va a ser un gran tema para reflexionar, para aprender, y más que nada para emplear el día a día, ¿no? Yo creo que el liderazgo lo llevamos desde el momento que nosotros nos levantamos hasta que nos dormimos. Hay un verdadero liderazgo, ya sea en nuestras familias, en un ministerio, o realmente en nuestra función laboral. Yo creo que va a ser de gran bendición el día de hoy.
3: Pues muy buenos días a todos los que nos escuchan en esta mañana. Sí, efectivamente, vamos a estar viendo cómo debe ser un liderazgo correcto, ¿no? Llámese en este título liderazgo sano, porque quiere decir entonces que a veces tenemos dentro de nuestro entorno empresarial, de oficina, de negocio y de la congregación, incluso en la familia, como bien decías, un liderazgo incorrecto. Y eso hoy vamos a aprender que debe haber estructura, debe haber fundamento y dirección espiritual para que un líder pueda ser un buen líder.
4: Muy buenos días, muy buen martes, y yo, antes de que hablemos de liderazgo y de todo lo que hoy se va a charlar, creo yo que es importante recalcar que hoy es 8 de septiembre. Hoy es cumpleaños de aquí, de mi querido hermano Gabriel.
0: Gracias.
4: De aquí a las cenizas. Pero además es momento de celebración, hermano. Hoy subes a un nuevo piso. A un nuevo piso.
5: Por 60 años.
4: No pierdas la oportunidad. Si tú conoces a Gabriel en los programas y todo, es un buen tiempo también para que le envíes un saludito, unas felicidades. Bendecimos tu vida, mi querido.
0: Muchas gracias.
4: Que Dios te bendiga. Que te conceda otro tanto igual de años, que lleguemos hasta la meta, brother. Dios te bendiga y que sea un día donde te lo pases bien. Hoy no te vamos a contradecir en nada. Hoy todo lo que tú digas va a ser amén. Así sea.
0: Gracias, pastor. Gracias. Y gracias a mi pastor Vero Flores, que aquí me mandó el primer felicidades de cumpleaños. Gracias, Vero, te amo muchísimo. Y bueno, pues retomando el tema, hablábamos de ese liderazgo sano. Qué importante es tener el fundamento correcto, el fundamento que es Cristo. El fundamento no es el pensamiento del líder, lo que puede opinar el líder.

0: lo que pueda creer el líder, sino que tengamos ese fundamento correcto en Cristo, el fundamento de los profetas, el fundamento de los apóstoles, que fue esa piedra angular que sobre la cual podemos ir edificando, ¿no? Convirtiéndonos en un edificio, luego en un templo, para al final quedar en una morada de Dios en el Espíritu. Ahora, ese fundamento nos va a llevar a entender que no es un ministerio individual, que hay profetas, que hay apóstoles, que hay maestros, que hay ministerios con una sola finalidad, no para ver cuál brilla más, no para ver cuál es más importante, sino realmente para la edificación del cuerpo de Cristo. En un liderazgo sano, hablando congregacionalmente, pues obviamente es eso, el establecimiento de cada ministerio que va a ser importante para ir edificando cada parte del cuerpo de Cristo. Es necesario entender que pues tenemos esos apóstoles, esos profetas, esos maestros, esos pastores y evangelistas con esa finalidad. Y si lo entendemos, pues podemos ir avanzando de mucha mejor manera. Y creo que esta iglesia de Antioquía lo entendía bien.
1: Creo que es importante la formación del líder desde los principios bíblicos, ¿no? Podemos hablar de diferentes liderazgos, pero por ejemplo John Maxwell hace una acotación para ver si el liderazgo es correcto. Dice cuando tú eres verdaderamente líder, la gente te va a seguir. Entonces, pero cuando no eres verdaderamente líder, ahí vas a comprobarlo, porque cuando tú camines, la gente no va a avanzar contigo. Y allá es un tema de falta de liderazgo, porque a lo mejor te siguen por obligación y no por la influencia que estás teniendo de manera positiva en las personas. Y creo que es un tema delicado dentro de las congregaciones, porque a veces tenemos un mal liderazgo, ¿no? Un liderazgo que sigue porque con temor está siguiendo al líder, llámese al profeta, al apóstol, al pastor. Y creo que deberíamos hoy examinar correctamente y llegar a un punto donde digamos, estoy realmente, los que nos escuchan, mi liderazgo lo estoy ejerciendo realmente de la manera correcta, como Jesús, ¿no? Que Jesús, vaya, la gente lo seguía, tenía un liderazgo desde el amor, desde el cuidado de las personas y una enseñanza correcta.
0: Sí, yo creo que es importante, porque si no, decías algo, Pastor Joel, que me parece importante, que el liderazgo es algo que va a influir a través del ejemplo, y el liderazgo correcto y sano va a ser un liderazgo que no busca, a pesar de que la gente va en ese tren detrás, pero que el líder siempre va a tener en su visión a Cristo, como decía Pablo, imítame a mí como yo imito a Cristo, porque muchas veces en un liderazgo incorrecto estamos buscando que la gente nos siga, que nos siga a nosotros, que esté realmente apegado en todo su ser al líder. Pero un líder correcto lo que va a hacer es dirigir la gente a Cristo, o sea, que la gente sea discípulo de Cristo, porque para eso es. O sea, la gran comisión no es ve y haz discípulos tuyos, sino ve y haz discípulos de Jesucristo. Y creo que es importante, y lo que decía Pastor Joel es importante también, porque efectivamente aquí tenemos líderes, o somos líderes, o pastores, o ministros, pero y la gente va a seguir ese liderazgo, porque va a haber reflejado el liderazgo de Cristo ahí. Pero muchas veces podemos confundir eso y pretender que la gente siga al hombre. Y es eso lo que dice Romanos 1, cuando dice, dan más honra a la criatura que al Creador. Y a veces estamos viendo personas o siguiendo personas y desenfocándonos de Cristo. Cuando el brillo no está en el lugar correcto, regularmente vamos a desenfocarnos. Y muchas veces vamos a poner el foco en personas, en ministros, en líderes, y lo vamos a desenfocar de lo que verdaderamente es la luz, que es Cristo. Y yo creo que debemos de permanecer así, o sea, conscientes de que el único que tiene que brillar en un cuerpo, en una congregación, es Cristo. Y a partir de ahí, cuando todos nos alineamos, el líder se alinea a Cristo y con su ejemplo está ministrando. Antes de entrar al programa leía Pastor Remy esa cita donde dice, no como teniendo señorío, apacentad la grey de Dios, no como teniendo señorío, sino siendo ejemplos de esa grey. A veces queremos presentar un evangelio que muchas veces no es el que Cristo nos enseñó. Estaba meditando la vez pasada sobre cuando Moisés golpeó la piedra y diciendo, ¿por qué se enojó tanto? ¿Cuál fue el problema de ese golpeteo en la peña? Y el problema es que estaba golpeando el cuerpo de Cristo, porque dice en 1 Corintios 10 que la roca que lo seguía era Cristo. Y muchas veces como líderes queremos asumir el papel del Espíritu Santo, golpear el cuerpo, y no entendemos que esa es una obra exclusiva del Espíritu Santo, y la palabra ya en sí trae en sí su propio, por así llamarlo, su propio veneno, si lo quisiéramos llamar, tal vez está mal expresado, pero la propia palabra trae ese alimento, esa corrección, esa confrontación, ese corregir y ese instruir. O sea, el líder, como líderes, no debemos asumir un papel que no nos corresponde. No, porque hemos hablado mucho sobre eso y sobre, bueno, no vamos a entrar otra vez al tema de la paternidad, pero el punto es que luego nos creemos eso y empezamos a querer corregir como hijos, o empezar a querer decirle a la gente o a golpear a la gente a través de actitudes, a través de formas de hablar que no nos corresponden. Y cuando entendemos que es Cristo, que la iglesia es de Cristo, que la novia es de Cristo y que somos instrumentos, porque cuando dice... ¿Qué es pues Pablo? ¿Qué es pues Silas? Dice, unos Pablo sembró, Apolo regó, pero el crecimiento, el único que da el crecimiento es Dios. Por más que nos esforcemos, por más que querramos hacer las cosas, es Dios el que da el crecimiento a través de su palabra y a través del Espíritu Santo. Y creo que entender esta parte nos ayuda a ejercer un liderazgo sano, que no tenga que ver solo con el centro, con nosotros, sino decir, el centro aquí es Cristo.
2: Claro. Qué importante todo lo que acaban de comentar, sobre todo porque en el primer punto del material, cuando nos habla de un fundamento extraordinario, nos habla de poder estar en una misma, vamos a llamarle congregación, o en una misma obra, un pastor, un apóstol, un profeta. ¿Cuán difícil es que se reúnan estas características en una sola congregación y que todos tengan verdaderamente un empuje, un desempeño glorioso, que se note? Porque por lo general un mal liderazgo tiende a apagar a los que están alrededor, que empiezan a brillar. Y sí, ese es un gran problema, porque estás obstaculizando incluso el avance de la obra que te, claro, ha sido encomendada. Claro. O sea, hay que permitir que, porque todos esos, o sea, los cinco ministerios están para la edificación de la casa. El problema es que el pastor a veces quiere ser todos.
0: Sí.
2: Quiere reunirlos todos y no quiere que nadie más se levante. Y eso yo creo que es perjudicial, porque perdemos ese fundamento. O sea, sí, el Señor de la iglesia es Cristo. No somos nuestros, no son nuestros, la gente no es nuestra. El gran problema de un liderazgo incorrecto es cuando te siguen porque te tienen que seguir.
1: Exacto.
2: Sí. No porque te quieran seguir, no porque están, correcto, viendo algo anhelado, sino porque es el deber ser, no queda de otra. Esto es lo que dicta, así debo de hacer y debo de seguir, y a veces incluso con un corazón a disgusto. Y eso tenemos que entenderlo, tenemos que ser sensibles. Y recordar, la novia es de Cristo.
1: Amén.
2: Solamente la estamos, uh-huh, cuidando.
1: Y no se le golpea a la
2: no
1: novia.
2: No se le golpea, ni tampoco se le besa ni se le manosea.
1: Así es.
2: No es tuya.
1: Claro.
2: No es tuya. Eso hay que tenerlo muy claro. Cuida. Claro,
1: sí,
2: se cuida.
1: Por supuesto.
3: Tienes que tratarla como un invitado, ¿no? Un huésped de hotel.
1: Claro,
3: sí. O sea, darle la mejor atención para que se quede y para que regrese.
1: Claro.
3: ¿No?
1: Yo, esta semana tuve un conflicto ahí, igual, viendo la manera, precisamente como decía el pastor Remy, la manera en que ciertos liderazgos se dirigen a la congregación, y eso me pegó mucho, porque caray, debemos predicar desde el amor y no desde el señalamiento, y prácticamente yo me sentía que éramos tontos. Lo estoy escuchando, bueno, entonces somos tontos, somos mensos, y yo dije, qué difícil es poder entender que a veces, y estoy hablando de un liderazgo fuerte, pero dirigido de una manera incorrecta, donde es superior a todos los demás. Y me pareció un poquito, muy delicado la forma en que se hace de alguna manera ese liderazgo. Digo, no voy a decir nada.
2: Claro, claro, pero como
1: por ejemplo diciendo, no me están oyendo, son... A ver, casi inútiles, o
2: claro,
1: sea, y a ver, presta atención,
0: no entienden,
1: y no sé qué, y regañando, y yo dije, ¿qué onda? ¿No? Dije, va, o sea, no es correcto la manera en que, no es correcta la manera en que se dicen las cosas,
2: claro,
1: a veces desde el púlpito. Qué peligroso,
2: sí,
1: porque es un liderazgo que infunde temor a las personas en lugar de admiración.
2: Hace mucho tiempo yo escuché un comentario de tu pastor precisamente, del pastor Ofir, que a mí me dejó marcado. Él decía que cuando el líder quiere ser el centro, lo que va a provocar es que el reflector esté encima de él. Y cuando el reflector está encima de él, todo lo que está a su alrededor permanece en tinieblas. Y eso es real. Cuando el que está liderando quiere llevarse siempre el aplauso, el que la gente lo mire, lo admire, por lo general a su alrededor va a estar creando tinieblas.
1: Sí, sí, claro.
2: O sea, la luz no está para que esté encima de nosotros. Al contrario, debemos de ser luz para iluminar a los demás.
1: E incluso me atrevo a decir que lastima, o sea, que la herida que tienen las personas las hace más profundas.
2: Sí, claro.
1: Entonces lidereamos desde ese punto del temor de la y la gente no se levanta, lo que acabas de decir, al contrario, obscurece más, claro, su vida y su propósito va desapareciendo. Entonces tenemos que tener cuidado de cuidar.
2: Perdón, y es que esto puede suceder y pareciera que la iglesia es grande, ¿no? O sí, sea, está, claro, hay mucha gente, sí, es grande y todo, y ese es un, yo creo que esa es una trampa. Porque incluso ejerciendo un mal liderazgo puedes creer que tus resultados son tan buenos que los sigues ejerciendo.
1: Claro.
2: Y eso es peligroso.
0: Es que justificado en la... A veces no es que la excelencia esté mal, pero justificado en la excelencia, justificado en el bien hacer, nos podríamos permitir estar lastimando a las personas, hablándoles de una manera completamente incorrecta porque un micrófono es peligroso.
2: Sí.
0: Tener el poder del micrófono, nadie te lo puede quitar, nadie te puede contradecir, nadie puede decir nada.
2: Hoy no te podemos contradecir.
1: Hoy nos lidereas a todos.
0: Entonces, ese es el problema, ¿no? Tener el micrófono tiene una gran responsabilidad, pero sí, así la debiésemos asumir. Porque a veces, sin darnos cuenta, podemos estar tomando una postura de ustedes y yo.
2: Uy, sí.
0: Ustedes son, yo no.
2: Claro.
0: O sea, ustedes no entienden, pero yo sí entiendo. Mm. Ustedes juzgan, murmuran, yo no. O sea, entonces.
2: Indolentes.
0: Empezamos a asumir posturas que son bastante complicadas. Yo no sé qué haría cualquiera de los que estamos aquí si escucháramos que a nuestra esposa llega otro tipo a gritarles, claro, a regañarla, a decirle, a ver, ven para acá, creo que tú no estás entendiendo. O sea, pues no creo que sea agradable. Y volvemos a repetir, o sea, el crecimiento lo da Dios. Y podemos nosotros agarrar la palabra, establecer la palabra como es, como decía Pastor Joel, con amor. Y no porque lo estoy haciendo con amor, no lleva disciplina, ya lo claro, estamos diciendo. O sea, ya la palabra trae lo suyo. Si yo te digo, honra a tu padre y tu madre para que te vaya bien en todo lo que emprendas y tengas largura de días en la tierra. Bueno, ¿yo qué más te tengo que decir? O sea, es que tienes que honrar a tu padre. Espérate, ahí ya te lo está diciendo y esa misma palabra te está dando instrucción y si no lo estás haciendo, te está confrontando y te va a sacar. Algo que me gustó ahorita que decían es, el temor jamás va a ayudar a crecer. Hay un temor que sí, el temor de Dios.
1: Claro.
0: Pero hay un temor que no, el temor de la muerte. Dice, el temor de la muerte que nos lleva a servidumbre. Porque dice que por cuanto todos participamos de carne y sangre, él también participó en lo mismo para vencer por medio de la muerte aquel que tenía el imperio de la muerte. Esto es el diablo. Y quien por el temor de la muerte nos mantenía sujetos a servidumbre. El temor de la muerte solo nos va a tener sujetos a servidumbre. No puedes hacer esto, te vas a ir al infierno, bla, bla, bla, bla, bla, bla. O sea, ese tipo de cosas no nos va a ayudar a crecer. Por eso, cuando nos habla del crecimiento del creyente, lo primero que le dicen al niño es, tus pecados son perdonados, claro, el Padre te ama. Porque si no hay ese amor y ese perdón y esa seguridad y esa libertad en la culpa, libertad en el pecado y libertad en el rechazo, eso no, estoy hablando como congreso, si no estamos libres
1: adelante,
0: de eso,
1: licenciado, es todo,
0: no vamos, es tu programa.
1: Pero está muy bueno lo que dices, está muy bueno, sigue, está inspirador.
0: Entonces, yo creo que es importante entender eso, el crecimiento va a venir con el fundamento del amor. Si tenemos a Cristo como fundamento y nosotros como líderes podemos entender eso, entenderemos que la palabra hará crecer a las personas y nos hará crecer a nosotros. Y cuando estamos sobre un púlpito, es importante siempre incluirnos. Laura siempre me marcaba, es que Gabriel, hablas a veces como si ellos, si tú fueras el inmaculado, totalmente, el que tú ya lo entendiste, el que ya estás en un nivel superior, el que ya no te enojas, ya no te deprimes, ya no te entristeces, o sea, tú ya estás en gozo absoluto, y no es así, o sea, todos somos seres humanos, débiles seres humanos utilizados por Dios. Elena B. nos dice: feliz cumpleaños, hermano Gabriel, gracias, hermana. Uziel, fíjense lo que dice Uziel: muchas felicidades, Gabriel, que como dice el Salmo 92, aún en la vejez fructifiques. Y se ríe, dice: un abrazo. Todavía no, Uziel, apenas estamos llegando a los...
1: No lo diga.
0: Laura, gracias, Laura, te amo. Nelly, feliz cumpleaños, gracias, Ne, gracias, Lau, dice: felicidades, amor de mi vida. Gracias, gracias, Laura.
3: Juan, Gaby, ¿cómo?
0: Juan. Oye, felicidades, amor de mi vida, Juan.
1: Es el riesgo del micrófono. Mira, John Maxwell habla de la visión clara. Dice: un buen líder puede ver más lejos que los demás y comunicar un futuro por el cual valga la pena trabajar. La visión debe ser clara, sencilla y compartida.
2: Wow. Y es que yo ahí yo creo que la parte importante, a veces como líderes, hacemos creer que nosotros ya llegamos.
1: Y que es muy difícil.
2: Claro, es muy difícil y yo ya llegué. Y aquí lo que hay que compartirle a la gente, estamos caminando hacia allá.
1: Claro.
2: O sea, yo estoy yendo contigo. Es más, si voy por delante, no es porque sea yo más importante. Es porque a lo mejor a mí me van a tener que tocar los tropiezos.
1: Claro.
2: Yo voy a tener que quitar piedras. A mí me toca más chamba para que tú vengas. Pero créeme que estamos caminando igual. Estoy pasando por los mismos problemas, las mismas debilidades. Tengo las mismas peleas, las mismas batallas. Porque a veces a la gente se le transmite esa idea como si el pastor o el líder estuviera en una posición distinta. Y no es así, o sea, la verdad, la única diferencia que hay con el resto de la iglesia es un llamado, pero ese llamado no implica ni superioridad, ni mucho menos, implica responsabilidad.
1: De hecho, Pastor Remy, me gusta la manera en que lo estás definiendo, porque creo que el líder es el que debe cargar,
2: claro,
1: con toda esa responsabilidad que se tiene del cuidado, no solo, bueno, estamos hablando de la iglesia, pero también de una empresa, también de dirigir a su gente, a su equipo de trabajo. La responsabilidad es nuestra y tenemos que, no la podemos delegar, sino que nosotros tenemos que absorber eso precisamente, abrir brecha, levantar al caído y vaya, el servicio debe ser nuestra carta de presentación como líderes y a veces esperamos que nos sirva.
2: A mucha gente que está encargada de un área de la iglesia, se les ha dicho, el hecho de que tú ejerzas un liderazgo no implica de que gobiernas a los que están debajo de ti, implica que si no vienen, tú lo haces.
1: Claro.
2: O sea, implica de que si la gente no está, tú tienes que estar, tú tienes que llegar antes, tú tienes que dar, o sea, tienes que dar más. O sea, esto se trata de servir. Si no hemos entendido eso, estamos tronados, ¿no? O sea, a quien le servimos, dijo, he venido a servir y no a ser servido. No es posible que los que estamos sirviéndole deseemos ser servidos, ¿no?
0: Y es que, por ejemplo, a veces nos comportamos como la tortuguita esta de Kung Fu Panda, no sé si la vieron, Uwey, una tortuga tan sabia que casi se iluminaba. Y entonces así queremos como líderes portarnos y no nos damos cuenta que no es la condición. O sea, Elías, habiendo hecho descender fuego del cielo, ver cómo se quemaron las piedras, se hizo polvo, se consumió el holocausto.
2: El agua.
0: Y entonces, si hubiéramos hecho eso nosotros, ya no caminaríamos sobre la tierra, creo. Sin embargo, después de esa espectacular manifestación de la gloria de Dios, salió corriendo deprimido porque una mujer lo amenazó. Y eso nos hace entender que eso que decías, Pastor Joel, de fortalecer a la gente, levantar a la gente, es el Espíritu Santo dentro de nosotros operando, es Cristo. Me gusta cuando Pablo está constantemente sirviendo en Cristo, amén, hablando en Cristo, operando en Cristo. O sea, todo es en Cristo porque es Cristo el que se manifiesta a través del creyente, a través del ministro. Entonces, el que levanta es Cristo, el que levanta es la palabra, el que le fortalece es la palabra a través del ministro. Pero el ministro, fuera de eso, seguimos siendo débiles hombres que necesitamos de él.
1: Me encanta que Pablo dice, sé vivir en riqueza y en pobreza, y ahí sigue dando las partes positivas y negativas en el liderazgo, pero nos hace ver que él no es carga para nadie. Claro. Sé vivir en riqueza, pero también en pobreza. Quiere decir que no era carga cuando las cosas no iban bien. Él no era carga para la iglesia, al contrario, seguía liderándolos. Me gusta mucho el punto 4 del liderazgo de John Maxwell, que habla del servicio. Liderar no significa ser servido. Wow. Sino utilizar nuestra posición para ayudar a otros a crecer. El verdadero líder pregunta, ¿qué puedo hacer para que mi equipo avance?
3: Sí. Claro. El punto aquí es que a veces no estamos creando un liderazgo cristocéntrico, como decía Gabo hace rato, ¿no? Sino que lo estamos creando a veces desde nuestro propio yo. Sí. Puede ser incluso desde tu trauma, sí, desde tu ambición, claro, de poder.
2: Totalmente.
3: Sí. Y cosas por el estilo, ¿no? Entonces, cuando el liderazgo es cristocéntrico, todo va enfocado a hacer discípulos, ¿sí? O sea, no te limitas a que tú eres el líder, sino que tú estás ayudando a esa persona a que sea un líder y que se convierta en un discípulo de Cristo. La gran comisión, ¿cuál es? No es necesariamente evangelizar, aunque es necesario evangelizar para ser discípulo. O sea, tú no puedes hacer un discípulo si no primero es evangelizado. Pero la gran comisión, el enfoque es, vayan y hagan líderes, en pocas palabras, ¿sí? Entonces, quiere decir que la esencia realmente del liderazgo está en que tú te multipliques, ¿verdad? Pero que ese discípulo no sea un discípulo que sea tu copia, sino que sea la copia de Cristo. Amén. Y para eso va a implicar que el verso central aquí, que es Hechos 13, 1 al 2, de la iglesia, el ejemplo de la iglesia de Antioquía, cuando Saulo y Bernabé fueron apartados. Pero Saulo ya llevaba una historia aquí, ya llevaba un recorrido. O sea, Saulo fue apartado para el ministerio, pero no fue un Saulo que se acaba de convertir ayer. No fue un Saulo que llevaba una semana de convertido. Era un Saulo que ya llevaba un proceso, pero que esperó a que la iglesia, ¿verdad? Porque no fue que ya a mí se me apareció Jesús camino a Damasco.
2: Desde allá, pastor, a cualquiera que nos haya pasado lo de Saulo, sí, estaríamos creyendo, sí, que no estaríamos abajo, sí, de nadie.
1: Claro.
2: Si a mí me habló directamente Jesús, o sea.
3: Exacto. Entonces, claro, ¿vieron cómo Saulo no se perdió? Él permaneció en la iglesia, ¿verdad? Hasta que la misma iglesia, el gobierno de la iglesia, lo envió. Entonces, aquí habla de tres cosas que el liderazgo necesita. Porque no necesita solamente un llamado, que ya lo tenía Saulo. No necesita solamente dones y talentos, que eso Dios nos lo da desde que nacemos, los dones y los talentos, las habilidades que tienen que ser perfeccionadas, sino que necesita, el liderazgo necesita espiritualidad, el liderazgo necesita carácter, y para que eso se dé, tiene que pasar precisamente el proceso de formación, el proceso de ser, ok, primero ya fui llamado, ahora voy a ser escogido. En este caso, aquí Saulo ya fue escogido, pero había pasado un proceso, ¿verdad?, de que era el proceso de formación donde Dios dice, ya estás listo, ahora sí, eres escogido para una asignación, para un propósito, que en este caso era ir a los gentiles.
2: Yo creo que a veces, perdón Pepe, a veces uno de los grandes problemas que existe en un líder es que está buscando una autorrealización. Ese es el gran problema. O sea, yo quiero ser exitoso, yo quiero lograrlo. A mí me fundió el cerebro cuando me di cuenta que cualquier cosa, la cita que decía Gabriel, el crecimiento lo da Dios, cualquier cosa en una iglesia que parezca éxito no es tuyo. O sea, eso me fundió el cerebro, porque sí, entonces dije, bueno, entonces, ¿cuál es la realización? Y cuando ves a Jesús diciendo, o sea, cuando llegan sus discípulos, echamos fuera demonios, hicimos, y él dice, está maravilloso, yo vi a Satanás caer desde arriba, dice, pero no te maravilles por eso, maravíllate porque tu nombre está escrito en el libro de la vida. Claro. Yo creo que nuestra realización, con un buen entendimiento, ya lo es ser hijos de Dios. O sea, no hay nada más grande, no voy a lograr nada más grande, porque además, ser un hijo de Dios no lo logré.
1: Claro, o sea, es por gracia.
2: Claro, y eso, yo creo que para mí esa debe ser nuestra mayor realización, y eso debe generar satisfacción que te deja, que te provoca que no estés hambriento de poder, y no estés hambriento de brillo, no estés hambriento de alabanza. Eso es importantísimo, porque nos puede pasar lo mismo que
3: a
2: Satanás.
3: Y que a veces se puede hacer un llamado desde tu propia voluntad. El que está sentado en el trono eres tú y no, claro, Cristo. Claro,
2: totalmente.
3: En el sentido de que voy a hacer el llamado porque lo que busco es poder, lo que busco es posición, lo que busco es autoridad, lo que busco es reconocimiento. Cuando Jesús mismo, él decía, yo no vine a hacer mi voluntad, yo vine a hacer la voluntad de mi Padre. Cuando él mismo, cuando buscaban para, ay, Jesús, el Mesías, el Rey, vamos a levantarlo, ¿no? Y él decía, hey, salía corriendo. O sea, yo no vine a en este momento a ser glorificado, a ser exaltado en la tierra. Pero dice la Escritura en Filipenses 2, dice que él tomó forma de siervo, que ese es el punto aquí. El punto es cuando nos perdemos en el llamado, en el sentido de que pensamos que solamente puedo servir a través de un liderazgo. Y el liderazgo realmente, la esencia del liderazgo es el servicio. O sea, el liderazgo es un liderazgo de servicio realmente. Entonces, Jesús toma forma de siervo y por causa de tomar forma de siervo, es que Dios le da una autoridad. Sí, Dios le da un poder.
1: Y
3: lo exalta hasta lo más alto. Entonces, tenemos que tener cuidado de no amar más el poder, la posición, la autoridad, que realmente el servicio y el llamado que Dios nos hizo.
4: Yo creo que se ha confundido el concepto de liderazgo. Yo creo que se ha confundido ese concepto con una meritocracia. Uh-huh. Es decir, el grado de liderazgo que tú tengas va acorde a la meritocracia que tú vas adquiriendo. Y no es así. Yo, como decía el pastor Remy, a veces las palmas y los reconocimientos solo los merezco yo. Y eso es gravísimo, ¿no? Yo creo que uno de los versículos centrales que nos habla la palabra en cuestión de liderazgo, y lo dice el tema, es Efesios 2:20, que dice que debemos de edificar nuestra vida, edificarlo, ya sean los profetas, ¿ok? ¿Y qué es la edificación? Es la construcción día a día de algo. El liderazgo se construye día a día, sin olvidar que la piedra angular es Jesucristo. Entonces, cuando nosotros movemos esa piedra, ¿en qué? ¿Sobre qué estás edificado? ¿Sobre qué está edificado tu liderazgo? Si no está edificado sobre esa piedra angular, ese liderazgo va a caer. Y ahí es cuando empieza un reconocimiento de yo hago las cosas, nadie puede tener las características que yo tengo como líder, nadie las puede tener, y si las llegara a tener, yo me encargo de opacarlas o de apagarlas. Y ese es una realidad en el liderazgo. Decía el pastor Vindas, que decía, ¿cómo viene toda la gente quebrada a la iglesia? Y los líderes, en vez de llevarlos a la restauración, llevarlas a Jesucristo, la terminan de quebrar y mandarlas al campo del alfarero. Y tú dices, ¿cómo? Y es una realidad. En vez de que haya una restauración, sabiendo que el único que puede restaurar, el único que puede volver a formar de cero o pegar los pedazos que realmente fueron desbaratados, es nuestro Señor Jesucristo. Entonces se confunde ese liderazgo porque no quieren dejar de brillar. Escuchaba yo no me acuerdo si era un predicador, que decía, aquel que quiera dirigir una orquesta, que aprenda a darle la espalda a los aplausos. Y a veces queremos estar de frente a los aplausos y dirigir una orquesta.
0: Fíjate, Pepe, cómo es importante, porque realmente, ¿quién quiere ser servidor de todos? O sea, todo el mundo quiere ser profeta, apóstol, maestro, pastor. ¿Por qué? Porque ven el reflector, porque claro, ven que estamos buscando los primeros lugares, los primeros asientos en la sinagoga, los primeros asientos en las mesas, el nombre en los carteles, o sea, entonces todo el mundo quiere, porque se vuelve una cuestión aspiracional. O sea, ya ni siquiera es por el llamamiento, porque realmente amamos a Dios, porque queremos servir, sino por el reflector que se le pone sobre esa persona, que también se considera una persona con una autoridad sobre los demás, y tenemos que tener cuidado. Fíjense lo que la palabra dice, ni el que planta es algo, ni el que riegue es algo. Si de entrada empezáramos a entender eso, yo creo que muchos ya no estarían tan entusiasmados de decir, ni el que planta ni el que riega. No es nada, dice, no es, ni es algo, o sea, absolutamente no es nada, sino Dios que da el crecimiento. O sea, vuelve a repetir quién es la estrella. Ahora, la palabra nos habla, cuando está hablando de fariseos hipócritas, fariseos hipócritas, empieza a hablar de sepulcros blanqueados, pero ¿cuáles son las características que está juzgando o que está indicando o haciendo notar? Precisamente eso, extender las filacterias, que todos nos vean, que nos digan, ¡hey, rabí, rabí! ¿No? Pastor, profeta, apóstol. O sea, eso, y dice, en verdad, ya tendrán su recompensa. O hacen largas oraciones en las calles, en las sinagogas, para ser vistos, ya tienen su recompensa. O sea, hay una recompensa aquí en la tierra, y lamentablemente a veces podríamos estar buscando la recompensa aquí en la tierra. Jesús dijo claramente, gloria de hombres yo no recibo. Y vemos a lo largo de la palabra mesas, un montón de mesas, un montón de mesas. Vemos una mesa en la cual se sentaba Jacob junto con Esaú, con Esaú, con su padre, Isaac. Pero había un hombre en esa mesa que era aborrecido por Dios, sentándose en la misma mesa, aquí en la tierra. Y así lo podemos ver con Ismael, con Isaac, con Caín y Abel. Yo no creo que no se sentaran a la mesa con el mismo padre. Sin embargo, había uno que no estaba tan derecho. Entonces, sentarnos a la misma mesa, sentarnos en las primeras sillas de las congregaciones o de los congresos, o de sentarnos en las mesas principales, no implica para nada, como decía Pastor Remy, que seamos verdaderos hijos de Dios. Pero el verdadero hijo de Dios está pensando en la mesa. Hay una mesa ahí arriba en donde se sienta Abraham, Isaac, Jacob, con muchos otros testigos. Esa es la mesa que debiéramos buscar. Esa es la gloria. Cuando el aplauso no está aquí, seguramente nos está reservado arriba. Pero cuando el demasiado aplauso está aquí, pues tendríamos que preguntarnos, o sea, no es que esté mal, tal vez la consecuencia va a ser esa, pero si nuestro corazón está en el aplauso de aquí, esa será nuestra recompensa. Pero si nosotros estamos enfocados en que el dueño de la iglesia es Cristo, el dueño de las ovejas es Cristo, es la novia de Cristo, yo no puedo, como decía Pastor René, decíamos, ni lastimar a la iglesia, ni tampoco estarme manoseando a la iglesia o enamorándome a la iglesia de mí. O sea, a veces hay personas, yo amo a mis pastores, pero entendemos que Cristo es Cristo. Claro. Sí, a veces se nos va, pastor, es que usted es lo máximo, es que ay, wow, y mira, y cómo lo hiciste. Y la vez pasada escuché a Pastor Remigio, alguien se le acercó y le dijo, wow, pastor, la palabra. Y le dijo, bueno, es la palabra, o sea, es Dios, o sea, a fin de cuentas, yo solo hago enviar el mensaje que Dios está establecido. Pero qué difícil es poder decirle, no, no soy yo, o simplemente, hey, pues es que yo solo soy un mensajero.
1: Claro, somos siervos inútiles.
3: Yo le digo a la gente,
1: hicimos lo que debíamos hacer.
3: Yo le digo a la gente, yo solamente soy el cartero.
1: Sí, claro.
3: Yo aquí nada más traigo el mensaje, viene de Dios, ¿no? Y bueno, algo muy importante es que Bernabé y Saulo no estaban desesperadamente buscando una plataforma. Dice específicamente la Biblia aquí en Hechos 3, dice que estaban ministrando al Señor y ayunando. O sea, no estaban en una posición de liderazgo, de autoridad, y sino ellos estaban, su enfoque, ¿cuál era? Cristo, buscando al Señor, buscando la presencia de Dios, y es ahí donde viene el llamado. Entonces, el punto aquí es, cuando nosotros estamos en la iglesia, ¿qué es lo que nos lleva a servir a Dios? O sea, el punto es, ¿por qué estamos buscando el servicio?
1: Sí, sí.
3: ¿Me explico?
1: Ahorita, por ejemplo, ahorita que comentas eso, Pastor David, John Maxwell habla precisamente de algo así. Las personas siguen primero al líder y después abrazan su visión. Por eso enseña John Maxwell esto, mire, a la gente no le importa cuánto sabes hasta que sabe cuánto le importas.
0: Sí.
1: Y es lo que tú estás diciendo, Pablo está diciendo, estaba ministrando a la iglesia, porque lo más importante no soy yo, es la iglesia del Señor. Entonces, cuando la gente entiende que tú le importas, que esa persona importa para ti.
2: Al revés. Es que me acabo.
1: Que sí. Esa persona importa para ti.
2: Claro. Que te importa.
1: Que te importa sus deseos, sus anhelos, sus dolores, su situación.
2: Claro.
1: Entonces, yo creo que en ese momento recibimos de parte de esas personas, entonces, ese seguimiento y decir, paz, estoy contigo, líder, estoy contigo, porque ya han probado ese amor que tú les estás dando.
2: Se sintieron servidos.
1: Claro.
2: Claro.
3: Pero aquí el punto donde yo quería llegar es que dice la Escritura que estaban ministrando al Señor. Cuando a veces nuestro enfoque es Dios me llamó a predicar, Dios me llamó a evangelizar, Dios me llamó a servir. Cuando es nuestro enfoque es Dios me llamó a servir a Dios.
0: Exacto.
3: O sea, sí. A ministrar al Señor, a buscar la presencia de Dios. Uh-huh. Y cuando...
1: Pero ¿por medio de quién le sirves?
3: Claro.
1: ¿Por medio de la gente?
3: De, ¿no? Por medio de la gente. Sí, pero el punto es aquí que nuestro llamado es cristocéntrico. Uh-huh. O sea, no tiene que ver con lo que decía hace rato el Pastor Remy, con mi realización personal, ¿no? Uh-huh. De querer ser alguien, sino de hacer algo para Dios.
0: Sí, porque tendríamos que preguntarnos, por ejemplo, ¿qué pasa? ¿Yo puedo servir a Dios en una cama? Yo creo que sí.
2: Sí, claro.
0: Porque totalmente. Obviamente los frutos del Espíritu totalmente, son con los que nosotros servimos a Dios. Claro. Y yo creo que comparto lo que decía Pastor Cárdenas en este sentido. Nosotros debemos servir a Dios. Y Dios, a partir de que nosotros estamos dando los frutos del Espíritu Santo sobre nosotros, obviamente, como decía también Pastor Joel, obviamente que en términos normales eso se va a reflejar también en el servicio a nuestros hermanos. Siempre va a haber, como decía la vez pasada Pastor Remy, esa cruz que representa la relación vertical y la relación horizontal. Sí. Siempre nuestra relación vertical se va a reflejar en nuestra relación horizontal. Y creo que va de la mano, o sea, está bien lo que estamos diciendo, es primero sirvo al Señor y ese servicio al Señor, esa relación de servicio al Señor me va a llevar a servir a los demás. Ahora, si yo no sirvo a los demás y estoy bien en mis cinco sentidos y todo está normal, pues va a ser muy difícil que yo diga, tengo una relación genial con Dios, pero no sirvo a nadie, o sea, no tengo ninguna relación con mi prójimo. Eso sería mentir. Pero sí creo que es importante decir, primero le servimos a Dios, como decía Pastor Cárdenas, ministrando al Señor, ayunando, relacionándome con Él, estableciendo esa intimidad con Él que me va a llevar luego a impactar la vida de los demás. Y esto nos lleva a otro, al segundo punto, que es una comunidad de equipos multidisciplinarios. Estaba integrada por personas de diferentes trasfondos culturales, sociales, raciales. Antes de empezar el programa, decía Pastor Remy, estaba leyendo un pensamiento en donde el problema es el que piensa diferente está en contra de la visión. El que piensa diferente, el que cuestiona, el que dice ¿por qué? Ah, entonces este cuate no tiene nada que hacer aquí, es un desleal, es un esto, es un el otro. Empezamos a juzgar, a eliminar, a excluir, cuando realmente creo que la riqueza lo hace eso, la diferencia. Y creo que cada parte, aunque esa diferencia complementa y hace que sea un engranaje, y el punto es que el líder tiene que estar dispuesto a escuchar otras opiniones, claro. Porque el hecho de que pensemos diferente no quiere decir que estemos diferentes, o sea, claro. Es simplemente un pensamiento diferente. Ahora, dos visiones es diferente,
1: claro.
0: Dos visiones, ya estamos hablando de división, pero si pensamientos diferentes creo que construyen. Fíjense, por años, por siglos, el conocimiento ha crecido a través de ese ejercicio dialéctico. Es establece tu tesis, hay una antítesis, llegamos a una conclusión y crecemos en el conocimiento. Pero cuando a una mesa el líder llega con la razón, ya llega con la razón, se sienta en la mesa con la razón, no tenemos nada que hablar ahí. O sea, nada, nada, no se tiene que hablar nada.
2: Es más, no hay equipo.
0: No hay equipo y no hay crecimiento.
1: Claro.
0: Porque la última palabra lo tiene el líder. El que tiene la razón es el líder. El sabio en su propia opinión es el líder. Entonces, cualquiera que se siente a esa mesa tiene que ser borrego. Tiene que decir, sí, sí, ¿qué dice el pastor? Dice que es negro, O sea, el pastor dice que es blanco, ok. O sea, oye, puedo decirle, ¿sabes qué? Esto no me parece. No quiere decir que vaya a hacer lo que tú le estás diciendo. Pero es importante tener la apertura de decir, oye, Dios te equipó como líder con gente a tu alrededor, de diferentes culturas, de diferentes educaciones, con un pensamiento diferente que no es que esté en contra tuyo, sino que te complementa. Y el líder tiene la obligación o la responsabilidad más que obligación de determinar esas herramientas, de verlas y decir, ah, Pastor Joel, mira, tiene este enfoque muy padre que me enseñe eso, Pepe. O sea, cada uno tiene... Claro. Venimos diseñados con dones, con talentos, con capacitación para áreas, y cuando ese equipo multidisciplinario se une, pues obviamente que el cuerpo de Cristo está feliz, el cuerpo de Cristo crece más fácilmente, no es lo
1: claro. Yo ahorita que me lo estás diciendo me lo imagino. De hecho, en la diversidad está el crecimiento. O sea, nuestra función en el liderazgo es ver esas áreas de oportunidad. Yo tengo abierto lo saben los hermanos que tienen, a mí me pueden venir a hablar y preguntar y decirme lo que no les parezca. Tengo esa apertura, pero porque sé que eso nos hace crecer. Creo que el líder debe entender y escuchar en esa diversidad, ¿verdad? Nos enseña que la unidad del cuerpo de Cristo no depende de la uniformidad. Porque no, precisamente sí. No estamos nosotros liderando borregos, estamos nosotros liderando gente pensante, ¿verdad? Y uh-huh. Cada uno tiene también un propósito de vida. Entonces tenemos que alinear, como líderes deberíamos aprender a escuchar, y en aquello que nos aporta crecimiento, decirle, adelante, tienes razón, vamos a hacerlo.
2: En una ocasión le escuché al pastor Cash Luna decir que a su gente que está en determinada área y que son expertos en esa área, les dice, por favor, no me permitas equivocarme. O sea, no permitas que yo me enterque en una decisión que es errónea. Sácame del error. Y yo creo que la gente que está a tu alrededor tiene que tener esa libertad.
0: Claro.
2: Porque lo que un líder tiene que entender es que todos somos susceptibles de equivocarnos.
4: Claro.
2: O sea, el que cree que su palabra es la única razón, desde ahí ya está equivocado.
3: Claro.
2: Entonces necesitamos gente a nuestro alrededor que tenga la libertad de decirte, esto creo que está mal, creo que no es para ahí. Y tú tienes que tener la humildad de sentarte, escuchar y analizar para llegar a las mejores decisiones. ¿Por qué? Porque el bien que estás persiguiendo no es tuyo. No se trata solamente de
3: ti. Y fíjate que hay algo muy importante, porque yo escuché una vez, decía el pastor Cash precisamente, que decía que los discípulos no se hacen desde el púlpito. Claro. O sea, porque precisamente el equipo de liderazgo tú lo vas a formar en el discipulado, porque el discipulado es participativo. ¿Sí? No es lo mismo que tú prediques vamos a suponer, los domingos, ¿no? Los domingos tú das un mensaje a la iglesia, un mensaje de esperanza, a lo mejor un mensaje donde de cambiar de actitud, de corazón, y etcétera, ¿no? Pero realmente en el discipulado, cuando es participativa la gente, ¿no?, es cuando te empiezas a dar cuenta qué persona tiene determinada habilidad, determinado talento, determinado conocimiento, y dice, a ver, este lo puedo colocar acá,
0: claro.
3: Este lo puedo colocar acá, este me funciona acá. Pero si tú todo el tiempo estás queriendo hacer discípulo desde el púlpito y nunca escuchas a tu equipo, nunca vas a saber, y a lo mejor lo estás poniendo en una posición donde no te va a funcionar porque no escuchas a la gente.
2: Claro.
3: Entonces yo, por ejemplo, tengo la costumbre, cada domingo, casi cada domingo después del servicio, tenemos discipulado. Y algo, yo me di cuenta de algo, la gente que está permanente en la iglesia es la que está en el discipulado. La gente fluctuante, la gente que casi no tiene compromiso, digamos, con Dios, no está en el discipulado.
0: Yo creo que en esa mesa de siempre de escucha, siempre debemos recordar algo. El poder siempre va a ser atractivo. Las personas que pudiéramos estar en autoridad, siempre vamos a ser atractivos para la gente. Siempre va a haber gente queriendo acercarse, siempre va a haber gente lisonjeando, adulando. Siempre va a haber gente diciéndote sí, que tus ideas son las mejores del mundo. Y a veces podemos caer en vanidad o arrogancia. Porque si todas mis ideas son buenas, yo desconfiaría. O sea, yo realmente desconfiaría de los que están a mi alrededor.
4: Y no se necesita de nadie. O sea, yo creo que el verdadero liderazgo comienza ahí, diciendo y entendiendo que no lo sabes todo. ¿Cuántas veces no he escuchado yo, hasta en lo laboral, que no se acepta como jefe el consejo de ningún empleado? No, uh-huh. Es que tú no puedes venir a decir a mí ni un consejo si realmente yo soy tu jefe. ¿Pero por qué? No, es que no, se van a hacer las cosas así y así. Cuando debemos estar abiertos para mejorar. Al escuchar a la gente, nosotros mejoramos. Pero eso empieza, el liderazgo empieza desde el criterio de nosotros decir, no lo sé todo.
3: No, y que somos un cuerpo. O sea, claro. Por ejemplo, tú eres más fuerte en una cosa que yo.
4: Claro.
3: Tú tienes unas habilidades, unos dones, unos talentos que yo no tengo.
4: Claro.
3: Y que vienen a complementarme a mí, o vienen a complementar a la iglesia, ¿verdad?, en el llamado que tenemos como iglesia, que es la iglesia de Cristo. O sea, aquí, un ejemplo, un pastor solamente es un mayordomo y es un administrador.
0: Fíjense cómo en el pasado un presidente, y esa fue una cultura en México, en varias áreas de gobierno y aún después, aún también en lo privado. Hubo un presidente que es una forma de nombrar a sus personales, que le decía qué horas son. ¿Qué horas son? Son las 8. No, usted no sirve para nada. ¿Qué horas son, señor presidente? Son las 7. Usted no sirve para nada. Hasta que llegaba alguien y le decía, ¿qué horas son? Las horas que usted quiera, señor presidente. Eso, él es el indicador.
2: Tú eres bueno.
0: Entonces, a veces como líderes estamos así. O sea, ¿es negro o es blanco? Es blanco, pastor. No, es negro. Sí, es negro. Señor pastor, disculpe. Apóstol, profeta, usted es el... O sea, entonces arcángel, ¿no? Querubín. A veces ya nos creemos querubines.
3: Se acabaron los títulos.
0: Entonces tenemos que tener cuidado. O sea, de verdad es increíble. Pero si nosotros entendemos, ese equipo multidisciplinario está ahí para que nos ayude. Me gusta cuando Pablo llega y dice, la verdad, honestamente, es que los de reputación a mí nada nuevo me enseñaron. Sí, pero traías 17 años de preparación, te fuiste al tercer cielo,
1: claro.
0: Recibiste revelaciones. O sea, porque la palabra dice, oye, si todo lo que tienes lo recibiste, ¿por qué actúas como si no lo hubieras recibido? Pablo reaccionaba, de pronto se le iban las cabras y decía, bueno, por gracia, pero pues, yo trabajé más. Pero también por gracia, o sea, se acordaba él que todo es por gracia y todo lo que tenemos lo hemos recibido. No hay nadie, no hay un solo instrumento, una sola herramienta que no sea útil. No hay uno solo que no sea útil. Cuando mis hijos estaban en la escuela decían, papá, es que en el equipo nadie trabaja. Le digo, el que no trabaja es el que va por las cocas, es el que invita a la pizza, es el que está ahí animando. Algo va a hacer, alguna función tiene que, y la labor es encontrarla. Entonces, si nosotros descalificamos, este no porque esto no, no, más bien es encontrar, como decía Pastor Cárdenas, qué lugar es en el que mejor se desarrolla en base al llamamiento que Dios estableció. ¿Por qué? Porque si es en el lugar correcto, va a florecer. Él se va a sentir bien. Ahí hemos visto gente que probablemente sentía fracasada en muchas áreas de su vida o se sentía menospreciada, pero cuando está en el lugar correcto va a florecer y eso lo hace sentir bien, no porque esté buscando esa posición, esa realización, pero el cumplimiento del propósito de Dios nos va a dar esa plenitud de vida. Y yo creo que si nosotros estamos y permitimos ser como esta iglesia de Antioquía, una comunidad de equipo multidisciplinaria que valora lo que Dios ha dispuesto en cada uno y podemos trabajar juntos en unidad, o sea, el cuerpo de Cristo realmente va a provocar que una iglesia sea de influencia en la sociedad, que es el tercer punto. Decía Pastor Remy la vez pasada, cuando un grupo criminal llega a una ciudad se siente, o sea, se manifiesta y dices, wow, esto no pasaba aquí, claro. Esto no hacía así. Pero cuando iglesias, estamos abriendo cada vez más iglesias, y vemos que a veces la sociedad sigue sin ser impactado por el verdadero poder de Dios. Y dice la palabra, la luz en las tinieblas resplandece y las tinieblas no prevalecerán contra la luz. Quiere decir que si Cristo está, si realmente Dios está manifestando, pues deberíamos estar impactando la sociedad de una manera violenta, de una manera fuerte, obviamente en el violenta en el buen sentido, ¿no? Se debería sentir que el cristianismo llegó a esta ciudad y está impactando la vida de mucha gente.
4: Fíjate que uno de los puntos que toca el tema, que tocó el pastor Joel, fue que la unidad del cuerpo de Cristo, dice, no depende de la uniformidad, pero viene algo abajo que dice, sino de la misma fe en un mismo Señor. De eso es lo que realmente depende. Y a veces, y investigando, dice, ¿qué significa la uniformidad? Dice, que todos piensan, que todos actúan, que todos visten, que todos hablan, exactamente igual. Como autómatas o como clones de otra persona. Dice, ¿esto qué ocasiona? Elimina la creatividad y confunde la identidad de la persona. O sea, a ese grado a veces llegamos. Entonces, a veces tenemos iglesias que se basan en la uniformidad. Todos queremos ser como el pastor, todos queremos caminar, todos queremos hablar, todos queremos seguir, y a veces se nos olvida que la fe está en un mismo sentir, que es en el Señor Jesucristo.
2: Y es que lo vemos a través de la Biblia,
4: claro.
2: O sea, 66 libros, un solo mensaje.
4: Exacto.
2: Distintos estilos, así distintas es. Personalidades,
3: distintos pero llamados.
2: Un solo mensaje. O sea, y hay que entender eso, es un espíritu,
4: es correcto.
2: Pero el espíritu no cambia la personalidad. O sea, cada quien tiene un estilo, claro. Cada quien tenemos dones, y esa creo yo que es la parte importante. El problema es de que a veces creemos que ese tipo de uniformidad hace o da la apariencia de éxito, de avance, de crecimiento, de control, y yo creo que esto no es así. O sea, la gente debe de hablar por una convicción que ha nacido en el corazón a través de una comunión con el Espíritu Santo. Esa es la parte importante.
1: Creo que cada congregación, hablando un poquito de lo que está diciendo Pepe, debería tener un porqué de ser.
2: Claro.
1: Es decir, ¿por qué es una iglesia? O sea, ¿a qué me llamó el Señor? Claro. Porque no estamos llamados a competir, pastor.
5: Completamente de acuerdo.
1: Estamos llamados a algo definido, que Dios dice, aquí te necesito porque el pastor Cárdenas está haciendo esto, tú necesitas hacer lo otro, ¿no? Y a veces confundimos eso y estamos como que compitiendo, diciendo, oye, pues no, ¿qué está haciendo él? ¿Qué está haciendo fulano? Y no es nuestro trabajo ese. Nuestro trabajo es, ¿a qué me ha llamado el Señor? ¿Por qué soy iglesia en esta zona de la ciudad? ¿Por qué soy iglesia? ¿A quién voy? ¿Cuál es mi función? Entonces, cuando hacemos eso, entonces nos integramos al cuerpo de Cristo de manera universal, ¿no? Uh-huh. O sea, sí, entonces, sí. Empezamos a hacer complemento y entonces la iglesia comienza en la ciudad a impactar y crecer. Es decir, no estoy hablando de la iglesia del Pastor Joel, estoy hablando de la iglesia del Señor a través de los de las diversas congregaciones. Cuando entendemos eso, que no somos competencia, somos, ¿a qué fuimos llamados?
4: Colaboradores.
2: Ahí yo creo que cabría la pregunta. ¿Cómo te sentirías o qué pasa por tu corazón cuando otro pastor te llama y te dice, amigo, aquí tengo a 3 ovejas que iban contigo? ¿Qué sensación te produce eso? Porque hubo gente que se fue de tu iglesia, pero llegó a otra. ¿La sensación que te produce es decirle, hey, cuidado, son rebeldes? ¿O es decir, sabes qué, cuídalas?
1: Claro.
2: Porque lo importante ahí no es que se hayan ido de mi, pues de no. mi casa. Lo importante es de que no se separen de Dios, claro. Que permanezcan en la palabra. Y a veces ponemos por encima nuestro nombre, nuestra reputación, nuestro todo, antes que la salvación de una persona. Y hay que entender que las almas son más valiosas que nosotros.
0: Y probablemente sean etapas, o sea, claro, tal vez cumplió un ciclo aquí, claro, sí. Y probablemente como cuando van ensamblando un auto, pues tal vez el otro le va a dar la otra parte de la finalización del producto. Tenemos unos mensajes.
2: Sí, quiero leer unos. Sí, déjame que lea. Nelly Bonfil dice, feliz cumpleaños, Gabo. Gracias. Blanca dice, para Uciel es el tío Gabo. El tío Gabo. Ya llegó a categoría de tío. Tío, es más, tío abuelo casi.
0: No. Todavía.
2: Amira Campos, saludos y bendiciones, pastores. Liliana Cordero, feliz cumpleaños, hermano Gabo, que Dios le bendiga y conceda muchos años más llenos del amor de Dios y de su bella familia.
0: Gracias, Lili.
2: Yamiru Castillo, saludos, primo Joseito. Creo que es para ti, Pepe.
0: Joseito, será.
2: Joseito. Sí. Nayeli Morales, larga y bendecida vida, Gabo.
0: Gracias, Nayeli.
2: Alex Canales, feliz cumpleaños, amigo. Un abrazo grande. Que disfrutes tu día al máximo con tu familia y amigos. Gracias, José Luis Ramírez, bendiciones en cabina, hombres de Dios. Gracias por sus temas. Nos bendicen. Gracias, Dios, por sus vidas. Gran líder todos los tiempos. Mateo 20:26-28. El que quiera ser siervo, sierva, sirva y dar su vida por los demás. Bendiciones. ¿Sí quieres leer?
0: Pues. Anaís Hidalgo dice, excelente tema, gracias, bendiciones, pastores. Le amamos, Pastor Joel, gracias por su ejemplo de servicio. Ana Vázquez dice, buenos días. Hay personas que solo buscan estar al frente de la gente para servirse de la gente y no para guiarlos y enseñarlos. Feliz cumpleaños, hermano.
2: Tío Gabo.
0: Elena B. está viendo. Oye, creo que dice que ya a esta edad creo que empiezan a sentirse como señor.
2: Ya tardaste, hermano, en empezar a sentirte como señor. Hermano, hace 20 años que te deberías de sentir como señor.
0: Ah, caray, creo que apenas. Entonces, una iglesia con influencia, dice Fernanda Ramos, Marjorie, feliz cumpleaños, hermano Gabriel, que Dios lo bendiga, gracias, Marjorie. Mafer, feliz cumpleaños, papá, te amo mucho y muy buen tema, gracias Fer. Una iglesia, veíamos entonces, una iglesia con influencia en la sociedad, qué importante sería, como estamos hablando ahorita, que todas las iglesias entendiéramos que el cuerpo de Cristo es más grande que nuestra propia congregación, el propósito es más grande que nuestra propia congregación, y que cada congregación, así como cada individuo, tiene su propia esencia, su propio propósito individual. Y ese complemento nos ayudaría a dejar de estar viendo solo hacia adentro. Sobre es que es mío, es que es mi oveja, es que para empezar es oveja de Cristo,
1: claro.
0: Y es parte del cuerpo de Cristo universal. Entonces, qué importante sería quitarnos ya ese tema de las iglesias de estar compitiendo, quién tiene más, quién tiene menos, es que él ya fue a un congreso.
3: ¿Quién tiene la verdadera doctrina?
0: A veces dicen, no, es que esa iglesia es de la prosperidad, es que la iglesia. ¿Saben? Yo la verdad estoy un poco en desacuerdo con eso, claro. Porque entendemos el evangelio correcto, pero a veces nos vamos del otro extremo, entonces ya no queremos hablar nada de prosperidad, de que dice, amado, yo deseo que tú seas prosperado en todas las cosas, claro. Y que tengas salud,
2: claro.
0: así como claro. prospera tu alma y las áreas de nuestra vida deben de reflejar la gloria de Dios. Total. O sea, ¿cómo es posible que yo viera el hijo del pastor Joel mendigando en la calle? O sea, sería completamente incongruente. O sea, yo diría, oye, pastor, pues te veo muy bien. ¿Y cómo puede ser eso, no? O sea, no sería congruente tener un padre que decimos ser tan poderoso, tan amoroso, porque también decimos es poderoso, pero también me ama completamente y tiene que haber equilibrio en todas las áreas de nuestra vida. Y yo creo que sí, pueden venir pruebas, pueden venir situaciones complicadas, pero cuando vienen debería él mismo establece la paz y el gozo que debe de ser. Por eso Pablo, aún encadenado, podía decir, sí, pues no es mi mejor circunstancia, claro, pero no me ves llorando, Gabo. O sea, sí. Entonces... tenemos que levantarnos como iglesia y dar ese ejemplo y no darnos miedo de decir, ay, esa iglesia es de la prosperidad, pues con todo respeto, pero si me dicen eso, yo les diría sí. O sea, realmente pues sí. No tengo por qué sentirme mal que me digas que estoy en una iglesia en donde prospera mi alma primeramente, pero también prospera mi bolsillo y prospera mi salud.
2: Todo.
3: No, y que Dios todo. Mismo dice en su palabra, dice, alcé mi mano, dice Ezequiel, alcé mi mano jurando, le dice Israel. Alcé mi mano jurando que los metería a una tierra que fluye leche y miel. O sea, la mejor tierra, dice, la más hermosa de todas las tierras que había. O sea, Dios mismo diciendo...

0: un Jacob llamado, luego vemos hacer algo diferente y así, ¿no? Moisés, el tabernáculo, David, el templo, Salomón también, y así vemos completamente diferente. Entonces, no podemos competir con los demás y ver por qué un pastor tiene una iglesia más grande, por qué un pastor tiene una iglesia más pequeña, por qué este está impactando esta. O sea, yo tengo que entender y estar consciente a qué fui llamado. Si lo más importante a lo que fui llamado es a ser discípulo, sean 10, sean 15, sean 20, sean 100, lo más importante es que estoy cumpliendo la gran comisión.
1: Y yo creo que el líder debe de cambiar la cultura. Claro. O sea, tiene que haber un cambio de cultura. A veces incluso el que está a la cabeza debemos dejar de estar aceptando que la gente, lo que decías hace un momento, wow, qué bien lo hiciste, esas cosas. Hay que, no estoy diciendo que uno se ponga grosero, sí, diga, sí. No, pero hay que tener cuidado.
2: Moderarlas.
1: Hay que tener cuidado que eso no entre al corazón. Claro. O sea, ahí cuando alguien viene y te dice eso, tú eres el que te tienes que proteger. Claro. No permitas que eso entre en tu corazón, porque conforme vas deseando y vas permitiendo que eso entre en el corazón, te puedes volver adicto. Uh-huh. Y llega un momento que necesitas eso. Necesitas la aprobación, necesitas el aplauso, y cuando llegamos a ese punto, yo creo que estamos empezando a cavar la tumba. O sea, aquí la parte importante, date cuenta hoy cómo la sociedad ha hecho gente rica cada vez. O sea, es incongruente que hoy pueda, y lo digo con todo respeto, la verdad, con todo respeto, pero puedes ver gente que es un influencer, que lo que hace es subir videos en redes sociales y pueda ganar más que alguien que tiene 2 doctorados, que es un investigador y que está aportando cosas importantes a la sociedad, pero este otro, como mantiene entretenida a la gente, sí, y genera publicidad y genera movimiento y se vuelve viral, gana muchísimo más dinero. O sea, ¿qué pasa ahí? ¿Cómo podemos hacer que, y lo digo con mucho respeto, porque no estoy menospreciando ningún tipo de actividad, pero a veces un deportista que no tiene ni siquiera, no termina, no sé, estudios, gana más que aquel que está, o sea, que aquel que es un catedrático, que estudió, que tiene. ¿Por qué? Yo creo que es un tema de cultura. Y tenemos que cuidar en el liderazgo que ejercemos, establecer la cultura correcta. Y la cultura correcta es que la gloria es para Dios. Así no seamos es. Ladrones de gloria.
3: Sí, Pastor Joel, tenías un anuncio hoy también para darnos.
2: Sí, sí, haciendo un paréntesis en esto y hablando un poquito de la capacitación para el liderazgo. Por primera vez en Mérida, Yucatán, llega COLAP. COLAB es la abreviación de cómo leer la Biblia por ti mismo. No se trata de para que no se malentienda, no es que dejes de ir a la congregación, tienes un pastor, Dios le habla a tu pastor, ¿verdad? Pero es una técnica de estudio para que en casa tú puedas leerla de una manera como nos enseña. Viene Héctor Hermosillo, el que era parte del grupo de donde tocaba juntamente con su hermano, con Luis Miguel. Él tiene un ministerio llamado Semilla de Mostaza, y no Semilla de Mostaza, se llama, creo que ahí está, Semilla nada más, Semilla. Entonces, él trae una técnica, vamos a estar con él este sábado de 9 a 11:30 de la mañana. Y nos va a enseñar esta técnica de estudiar la Biblia versículo por versículo. ¿Para quiénes va dirigido? Pues va dirigido para todo aquel que tenga sed de aprender más, y una técnica también para estudiar la palabra del Señor. Es el sábado 12 en Comunidad Más Alto. La dirección es calle 10 entre 1 y 1A en Monte Carlo y Vista Alegre Norte. En ambos estén. Lo puede usted googlear, puede usted buscar Comunidad Más Alto y ahí va a estar la información. Les invitamos, para todo el que quiera ir, es cupo limitado.
3: Muchas gracias, Pastor, por el mensaje. Y continuando con el tema, pues vemos, una iglesia debe ser dirigida por el Espíritu Santo. Qué importante es poder entender esto. La iglesia de Antioquía tenía una dirección y no estuvo determinada por la ambición personal ni por una jerarquía humana, sino por la dirección del Espíritu Santo. Cuando el Espíritu Santo les dijo, apártenme a Bernabé, apártenme a Saulo para la obra que los he llamado. ¿Y cómo voy a poder discernir lo que el Espíritu Santo nos está hablando si no tenemos intimidad con Él? Claro. si no oramos, si no tenemos estos tiempos de comunión, pues obviamente no va a haber manera. Entonces yo voy a pensar que estoy haciendo la voluntad de Dios, porque creo que tengo muy buenas ideas,

0: porque creo que yo sé lo que se tiene que hacer. Y tenemos que tener la humildad siempre de reconocer que nuestros pensamientos no son sus pensamientos, que nuestros caminos no son sus caminos, que como lo distante de la tierra al cielo, así son de distantes nuestros pensamientos y nuestros caminos de los de Dios. Y tenemos que tener la humildad para decirle: Señor, pareciera que sé lo que tengo que hacer, pero tú dirígeme a mí. La vez pasada, hablando con mi hijo Gabriel, le decía: ve y consulta con Dios. Tenía que tomar una decisión sobre A y B. Y le decía: consulta con Dios. Y me dijo: sí, voy a consultar. Y le dije: no, así no puedes ir. Me dijo: ¿por qué no? Porque ya tienes una respuesta en tu corazón. O sea, no vas a ir a Dios a tratar de aparentar que vas a preguntar cuando ya tienes la respuesta. Muchas veces vamos así. Vamos a consultar a Dios sobre una respuesta que ya está. Y casi, casi ya nada más le estás diciendo: ¿qué quieres que yo haga? Pues sí, es B, ¿verdad? Y ya te sales a los 2 minutos de la oración porque ya sabes. Y tenemos que llegar como una hoja en blanco para que Él verdaderamente, sin nuestra sabiduría en propia opinión, por eso dice que hay más esperanza en un necio que en un sabio en propia opinión. Sabio en propia opinión es aquel que creemos, o cuando creemos que ya lo sabemos. Esto es así. Te llegan a decir: no, mira, ¿qué te parece? No, esto es así porque ya lo he hecho así y porque así es. Pero se vale tal vez en algunas cuestiones, pero no delante de Dios. Dios tiene planes que nosotros ni siquiera sabemos. O queremos completar los planes de Dios, como que si Dios se quedó corto. Me gusta el pastor cuando a veces hablan sobre que somos siervos inútiles y quieren componer o armar o romantizar esa palabra diciendo: es que por eso tenemos que hacer más de lo que Dios nos mandó a hacer, porque si solo hago lo que me mandó a hacer, como que si Dios estuviera limitado en la visión, como que si yo tengo más visión que Dios, entonces yo voy a hacer más, cuando no nos damos cuenta que es Dios. Y dice: no le vas a añadir ni le vas a tampoco limitar. Esto es lo que yo quiero que hagas. Y nos dice que somos siervos inútiles, no porque no hacemos más, sino porque Él es el que lo hace. De hecho, con el día de reposo es eso, es dejar de estar operando nosotros y dejar que Él opere. Dice Isaías 58: si retrajeras tu pie de hacer tu voluntad y tus manos y tu lengua y tu voz y dejas que yo opere en él, entonces, dice, entrarás en ese reposo. Qué importante es discernir y dejar ser guiados por el Espíritu Santo. Porque si vivimos por el Espíritu, dice, pues también andemos conforme al Espíritu Santo.
1: Fíjate qué tan importante es, porque volviendo al punto de hace rato de que estamos muy enfocados en nuestra realización de: Dios me llamó a predicar, Dios me llamó a ser misionero, Dios me llamó, en lugar de decir: Dios me llamó a Él. ¿Sí? Porque cuando es Dios quien te guía, no importa a dónde Dios te mande. O sea, ahora que estuve en Cancún en un evento que trajo Lucas Ley, estuvo J.C. Marker, que es un misionero, ha ido a muchas partes del mundo. Ese es su llamado, y dice: ahí la gente me ve y ve, ¿no? Pues ya el pastor va a África, va allá, y lo ven aviones y lo ven en aeropuerto. Dice: pero no saben lo que es estar ahí. Dice: yo he tenido que comer a veces perro, he tenido que comer culebra, he tenido que comer cucarachas, he tenido que comer, porque es lo que comen allá. Claro. O sea, entonces, cuando tú eres llamado por el Espíritu Santo, tienes esa comunión con el Espíritu Santo, y en ti está entronado Cristo, el Espíritu de Dios, no importa dónde te mande. No se trata de tu realización personal, no se trata de tu llamado, no se trata de ahora sí, de tu ego, ¿no? Es que hoy me ha tocado ver casos, ¿no? De que me van a poner a predicar y ya me siento, se me eleva el ego, ¿no? No, sino es por la gracia de Dios estás ahí. Pero la predicación no lo necesitas hacerla solamente en un púlpito. Claro. La predicación la puedes hacer en la calle, la predicación la tienes que hacer en tu casa, la predicación la tienes que hacer en cualquier lugar donde tú vayas, porque es parte de tu llamado, ¿no? Entonces, por eso muy importante aquí es no se trata de mi llamado, sino del llamado de Dios hacia mi vida, en mi vida, donde quiera que yo vaya, donde quiera que esté. En este caso vemos el apóstol Pablo, cuando hubo una profetisa que le dijo: aquel que sea este cinto, va a ser azotado, va a ser golpeado. El apóstol Pablo dice: pues si para allá me envía el Espíritu Santo, pues para allá voy, ¿no?
0: Ahí es donde dice: ¿quién quiere ser apóstol?
2: Claro, pero tenía una actitud de servicio.
1: Claro, o sea, porque entender, volvemos al caso del Señor Jesucristo, ¿no?
2: Sí.
1: El caso del Señor Jesucristo decía: no vengo a hacer mi voluntad, sino la de mi Padre. Si eso implica una crucifixión, morir, servir, ser humillado, Pero yo no vine a hacer mi voluntad, vine a hacer la
0: Recuerdo a mi primo Gustavo, ahorita está en Guayamón, está internado, es un monje, se convirtió en monje. Okay. Pero él, hubo un tiempo en que saliendo de la carrera dijo, Gabriel, me voy a dedicar un año a Dios. Le dije, oye, pues no trabajaste en toda tu carrera y ahorita te vas un año. Sí, me voy un año porque quiero ir alrededor del mundo a ver a dónde me manden. Yo voy a donde me manden. ¿A dónde crees que lo enviaron? ¿A dónde creen que lo enviaron?
3: ¿Dónde?
0: A Mérida, Yucatán. O sea, se quedó aquí. O sea, él quería ese año para que lo mandaran, no sé, a Europa, okay, Grecia, yeah, algún lugar del mundo de Europa, y le tocó Mérida. O sea, a fin de cuentas, lo que decías, pastor, ¿no? O sea, a veces los caminos de Dios son así, y a veces cuando no le estamos siguiendo a él, sino estamos siguiendo la experiencia, estamos siguiendo otro tipo de cosas, pues nos va a sorprender. Y tenemos un conocido pastor que conocimos en Guatemala con Pastor Remy, que su llamado es en Haití. Casi no está en Haití, pero ahí es. Y qué fuerte, porque pues Haití es una ciudad,
1: sí, no, ingobernable, terrible,
0: con una anarquía, claro, una anarquía terrible. Dice, oye, vénganse a Haití. Le digo, gracias, pastor, por la invitación. Y es, pero
1: hay mucho ocultismo.
0: Cuando tu iglesia está en Miami, sí, te alcanzamos. O sea, es que es así, como decías, pastor, o sea, a veces decimos, ¿a dónde te va a mandar Dios? Donde te vaya a mandar, y a veces no es un lugar que tú estuvieras esperando cuando te dice, te voy a mandar a las naciones, oye, pero no me dijiste
1: con clima, África, por favor, y con carro, no, si no, no.
0: Sí, o sea, es increíble cómo realmente el llamamiento es así, y nosotros si realmente lo amamos, pues lo vamos a seguir. Gracias, Johnny, también nos manda un mensaje. Felicidades, tío Gabo. ¿Qué pasó, Johnny?
2: Oye, ¿sabes qué? Ya se te va a quedar eso.
0: No, tío Gabo. No, pastor, por
2: tío
0: favor.
2: Gabo, tío, así te van a saludar ahora.
0: El tío Gabo. Pues bueno, también es importante ser parte de un ministerio sano. Es una iglesia, es un líder que comisiona y envía. Es una iglesia que forma, es una iglesia que también prepara y envía para continuación de la obra. Dice que esta iglesia de Antioquía, dice que habiendo ayunado, orado, les impuso las manos a Pablo, a Bernabé, y los despidió, los envió. Pablo, pues también humilde.
2: Fíjate,
0: o sea,
2: la humildad,
0: humilde,
2: eso iba a decir, Pablo, sí, la humildad de Pablo para aceptar que, ¿sí?, necesitaba ser ministrado,
0: claro, y enviado. Wow. O sea, porque Pablo pudo haber dicho, oye, pues,
2: está increíble.
0: ¿Qué? O sea, dijo, pues, ustedes...
2: Yo ya fui al tercer cielo, ¿no?
0: Y dijo, y
1: me habló, y me formó Cristo.
2: Claro.
0: Y
2: claro,
0: lo dijo así.
1: Me discipuló Cristo.
0: Claro, wow. Directamente el Espíritu Santo.
3: A mí ya me mandó Jesús.
2: Sí, ¿no? Sí. Interesante.
0: Pero además esperó 14, 17 años, sí, para eso. Para, o sea, eso. Dijo, bueno, ahora sí, ¿no? Pues, ¿sabes qué? Estuvimos orando, Pablo, y los vamos a enviar. Wow.
1: Sí, algo muy importante, entender que el llamado es personal, pero no es privado. Porque a veces confundimos esa parte, ¿verdad? Ya Dios me llamó, ¿no? Oye, ok, si tienes un llamado personal, una asignación personal, pero no es privado, tú perteneces a un cuerpo, claro, que es la iglesia de Cristo, y donde en la iglesia de Cristo hay un gobierno que Dios estableció, no lo estableció el hombre, lo dice Efesios 4:11, ¿verdad? Dice, al que él constituyó apóstoles, maestros, evangelistas, profetas, y lo dice, para la edificación del cuerpo de Cristo, para la obra del ministerio, para que la iglesia llegue a la estatura del varón perfecto. Perfecto. Para que la iglesia cumpla el propósito y la asignación por la que fue llamada.
2: Ahora, hay algo interesante, que fueron enviados. Porque a, exacto, veces hay liderazgos que nacen desde la rebeldía y desde la no enviada.
1: De la independencia.
2: Independencia, te estás yendo cuando no has sido enviado. Y no has sido enviado porque quizá algún no has sido formado. Aún estás en el proceso de formación para liderar. Entonces, tenemos que entender esas dos partes, ¿no? El buen líder forma discípulos y luego los envía para ejercer entonces ese ministerio que tengan. Pero también el que es ministrado tiene que aprender a esperar el tiempo y el proceso para ser enviado.
1: Sí, el mismo Jesús cumplió los, sí, protocolos. Sí, claro. O sea, el mismo Jesucristo, sí, claro, dice, estuvo bajo tutores y maestros. Sí. Jesucristo dice que aprendió obediencia. ¿Dónde aprendió obediencia? Primero en su casa. Tuvo una madre y tuvo un padre, que no era su padre natural, ¿verdad? Pero estuvo bajo esa autoridad. Sujetó. Estuvo bajo maestro, estuvo bajo tutores y esperó el tiempo porque... recordemos que en ese tiempo, a los 30 años era cuando ya se consideraban ya maduros, ya habían pasado un proceso de escuela, etcétera, Y entonces él esperó los 30 años.
3: Pero además lo vemos en el Jordán. Cuando él llega al Jordán y Juan le dice, tú me debes de bautizar a mí. O sea, cualquiera otro hubiera dicho, tienes toda la razón, Juan, agáchate, vente, te voy a bautizar. Pues sí. ¡Claro! Pero él dice, es necesario que hagamos esto
1: para cumplir todo.
3: Toda justicia. O sea, yo creo que eso nos debe de hacer darnos cuenta. Dios tiene los tiempos son de Dios y tenemos que alinearnos a su tiempo.
0: Y es que es importante reconocer también la autoridad sobre, o sea, bajo la cual Dios te puso. O sea, aquí no se trata quién es más, quién es menos, quién sabe más, quién sabe menos. Simplemente Él es la autoridad que yo te puse y tú debes de sujetarte a esa autoridad y entender eso. Punto. O sea, Dios no nos va a dar más explicaciones. Entonces es simple y sencillamente, si tú eres entendido, vas a respetar esos tiempos y vas a decir, tú sabes por qué. Y a veces estamos, decía el pastor Remy la vez pasada, estamos buscando dónde está la iglesia más cómoda.
2: Ah, sí.
0: ¿Dónde hay aire acondicionado? Wow. ¿Dónde hay estacionamiento? ¿Dónde puedo sentirme bien? Y no preguntamos dónde Dios me quiere plantar. Claro, claro. O dónde Dios ya me plantó.
1: O dónde Dios me va a formar.
0: Porque tú puedes estar cómodo, pero nos tenemos que preguntar. Si no estamos en el lugar en donde Dios nos quiere plantar y con las personas que Dios nos quiere plantar, pues tendríamos que preguntarnos cómo carambas vamos a florecer en un lugar donde no es para nosotros. O sea, tú no siembras un árbol de sol en sombra.
2: Claro.
0: Tú no siembras un árbol en sombra en sol. Cada uno tiene un lugar y si nosotros reconocemos eso, pues tenemos que reconocer la autoridad de Dios y reconociendo la autoridad de Dios, de nuestros líderes, de nuestros pastores, y esperar el momento, esperar el tiempo.
3: Hace en el Congreso de Expansión de la Iglesia Mijes, el último que acaba de pasar, cuando nos despedimos de los pastores de Mijes, les decíamos, porque esta vez llevamos a algunas personas de liderazgo de la iglesia, les decíamos, el próximo año vamos a traer más. Y nos decía el pastor, no es común que hagas esto, que los pastores hagan esto. Y yo me quedé pensando, ¿cómo realmente a veces como pastores nos da miedo que nuestra gente visite otra iglesia? ¿Por qué? Porque nos da miedo que les guste la prédica, que les gusten las instalaciones. Pero eso sería como que a mí me diera miedo que mis hijas vayan a la casa de una amiga. ¿Por qué? Porque su casa es más grande, es más cómoda y quieran quedarse ahí. La gente que es de casa no se queda por las características de la casa,
2: completamente
3: sino porque
2: de
3: es su casa.
2: Así es.
3: O sea,
2: completamente.
3: Claro, o sea, y eso creo yo que tenemos que caminar con esa seguridad. O sea, al contrario, cuando tú encuentras un lugar donde va a haber una administración, donde va a ayudar, donde va a crecer, lo que sea necesario para que la gente crezca, aunque no seas tú el que lo impartas. Eso tenemos que entender.
2: Claro, yo he entendido esa parte ahorita en que hay de repente nos invitan a ya de manera frecuente, por ejemplo, Conéctate, del pastor José Miguel. Yo no estoy en la capacidad ahorita de hacer un evento masivo de jóvenes.
3: Claro.
2: Entonces digo, bueno, se me abre la oportunidad de que mis jóvenes vayan. Entonces los envío y son enriquecidos y no hay temor en mí. De repente, pues, lo de expansión que hace, no estamos en la capacidad como iglesia de hacerlo, no es que ni siquiera me comparo, pero digo, bueno, es una oportunidad. Entonces vamos viendo que en realidad ese tipo de eventos que Dios ha puesto en el corazón de algunas congregaciones es precisamente para que nosotros, yo lo veo de esta manera, es una oportunidad para que yo pueda enviar a mi gente, se alimente y pueda regresar a casa con los bríos, con ganas de servir, y no estoy pensando en que se va a quedar ahí, porque estamos formando hijos, y también el que no es hijo de casa va a tomar su decisión.
0: Y es que yo creo que ahí está el tema, ¿no? Si nosotros no estamos seguros del llamamiento que Dios estableció en nuestras vidas, pues vamos a estar todo el tiempo con miedo y pensando quién y no, porque mis hijos, pues como decía Pastor, no van a ir a casa, por más bonita que sea la casa, de llamarle papá a pues cualquiera, ¿no?
2: Claro.
0: Y pues sí. O sea, estar como si fueran huérfanos. Ahora, si así están, entonces tenemos que preguntarnos qué estilo de liderazgo estamos planteando en nuestra casa. Pero yo creo que eso es lo más importante. Estamos terminando ya. ¿Con qué nos despedimos, pastores? Vamos a despedirnos con una idea última. ¿Quién empieza?
2: ¿Quién dice yo?
1: ¿Quién dice yo?
4: Yo quiero terminar con esto, ¿no? Diciendo que es parte del estudio. Donde gobierna el Espíritu Santo, no hay lugar para la competencia, para la envidia, para chismes, divisiones disfrazadas de espiritualidad. Yo creo que cuando nosotros le damos el lugar al Espíritu Santo realmente en nuestras vidas, no vamos a tener tiempo ni de disensiones, ni de problemas, y de tener un crecimiento. Yo creo que cuando damos, entendemos nosotros eso, empezamos a darle la gloria a que realmente la merece. Y ese es nuestro Señor Jesucristo.
5: Gracias. Yo quiero compartir, los líderes inseguros concentran el control. Los líderes maduros entregan autoridad, recursos y oportunidades. Delegan tareas y producen colaboradores sanos.
1: Así es, yo quiero comentar esto, la sensibilidad al Espíritu Santo. Dice la Biblia que fue el Espíritu Santo quien llamó a Saulo y a Bernabé. O sea, el llamado no nació de una ambición personal, sino nació, fue Dios quien los llamó, ¿no? Entonces, por eso necesitamos aprender a distinguir entre nuestros propios deseos y la dirección del Espíritu Santo. Porque no toda oportunidad es un llamado, no todo deseo intenso viene de Dios, no toda puerta abierta significa que debemos entrar, y tampoco toda dificultad significa que debemos abandonar, porque también pasa lo contrario, ¿no? Sí. Resulta de que Dios me llamó, pero cuando la situación se pone difícil,
5: bye,
1: va para atrás. Entonces, necesitamos desarrollar una vida de oración, una vida de la búsqueda de la palabra, uh-huh, de Dios, del Espíritu Santo, para que cuando Él nos llame, estar listo.
0: Gracias, Pastor.
3: Yo creo que no hay que olvidar algo. Cuando eres el hijo del dueño, no importa en qué área te desempeñes. Claro. No tienes que ser ni el gerente, ni el director general. Cuando eres hijo del dueño, en cualquier área te puedes desempeñar. Lo único que hay que saber es que eres el hijo.
0: Así que, pues este fue su programa. Este es el Día de Espíritu de Liderazgo. Esperamos que haya sido de gran bendición para sus vidas, como fue la de la nuestra. Nos vemos la próxima semana. Bendiciones a todos.
1: Bendiciones.
2: Bendiciones.

0: por estar con nosotros. Nos vemos en la siguiente edición de Este es el Día. Este es el día que has hecho para mí.
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necesidad de perdonar o sentirte perdonado. Perdonar es el final de un proceso, es alejar tu conciencia del abismo. Es como dejar en libertad un preso y descubrir que ese preso eras tú mismo.

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0: Muy buenos días, acá en un nuevo programa de Restaurados para Restaurar, desde 101.9 FM, Vida Nueva, la radio de la familia, la radio con la unción y la presencia de Dios. Estábamos ahorita comentando lo de la lluvia de ayer. Wow, un super aguacero. Ahí por donde está la iglesia, pues realmente no tenemos calle pavimentada, pero se convierte en dos lagos, porque como la iglesia está en la mera esquina, entonces dos lagos tenemos. Entonces, a veces cuando hay lluvia, yo digo que tengo vista a la laguna, y mi esposa cuando va a la cocina dice que también tiene vista a la laguna. Entonces, aquí, ahorita me estoy acordando.
1: Y luego el canto de las ranas.
0: En la noche. No, y ahorita me estoy acordando que creo que fue el año pasado cuando empezaron a llegar los patos.
1: Sí, de hecho hubo un pato. Llegó un pato, un pato.
0: Un pato nada más. Nomás.
1: Mande.
0: Un pato nomás.
1: Un pato nada más.
0: Porque tan encharcado que estaba, que ahí llegaba, se ponía
1: a nadar, a comer.
0: Todo. Y hasta los vecinos le llevaban
1: comida. Yo, de hecho, yo le di comida.
0: También. Y creo que después llegó el dueño a buscarlo y ya extrañamos al patito, a ver si regresa con esta lluvia, porque quedaron encharcadas las dos calles donde estamos. Mejor dicho, todas las calles donde vivimos no están pavimentadas y salir ahorita es un relajo. Pero ven, aquí nuevamente disfrutando el excesivo calor, pero ahí estamos. Entonces, hoy sí no tenemos a nuestros
1: amigos son parte del programa.
0: Del programa, a lo mejor algo les sucedió, pero acá está mi amada esposa. No sé si quieras tú saludar.
1: Claro,
0: hoy.
1: ¿Qué tal? Muy buenos días a todos. Eso siempre es un honor y un gusto. La verdad no lo sé. O sea, tú eso te toca a ti. No empieces a pasar el traje a otro. No. Nos da mucho gusto estar aquí de nuevo con ustedes y sinceramente deseamos que hayan pasado, que no haya habido ningún contratiempo ayer con lo de la lluvia. Ya nos enteramos de un contratiempo de una personita que tuvo con respecto a la manera de moverse en las distancias de Mérida ahora. Pero bueno, yo espero que todos ustedes hayan estado bien. Lo único que observé hoy en la mañana, al menos allá con nosotros, es que el agua, no lo vi, ¿verdad? Pero dejó evidencia que entró en una de las rampas que tenemos, donde es la entrada lateral de la iglesia. Ahí entró mucha agua y trajo, más bien dejó evidencia de eso con muchos restos de zacate seco, hojas, en fin, de todo, ¿no? Y obviamente sedimento de tierra y todo. Pero bueno, estamos muy contentos porque Dios nos guardó, Dios estamos todos bien y espero que así también estés tú. Y que este día sea un día muy especial en cuanto al tema que vamos a tratar hoy.
0: Así es. Y ayer me acordé de mi mamá con los relámpagos, porque decía relámpagos.
1: Rayos.
0: Bueno,
1: las dos cosas eran las rayos, dos cosas.
0: Furia del cielo, decía mi mamá.
1: Mi mamá decía, está hablando Dios y está enojado. Así decía
0: pero
1: mi madre.
0: Todos los que conocemos a Dios sabemos que Él no habla.
1: La palabra, hay parte de la palabra donde Dios también habla de una manera muy extraordinariamente fuerte, ¿verdad? Pero siempre sabemos que es con un propósito bueno, que es para bien nuestro, ¿verdad? Y que es definitivamente Dios es amor ante todo y Él guarda nuestras vidas. Eso es lo más importante, uno de los aspectos más importantes de todo esto.
0: Así es, que Él siempre va a tener cuidado. Él es un Dios proveedor, un Dios que siempre va a proteger a sus hijos. Y ahorita hablando de esto, el domingo, ahí en el servicio, Dios puso un reto, podríamos decir, porque dice en Juan 14 que todas las cosas que Él hizo, nosotros las podríamos hacer más grandes todavía de las que Él hizo. ¿Tú qué me podrías decir de eso. Y no solo le estoy preguntando a mi esposa, sino les estoy preguntando a ustedes, porque para mí esa es una manera. Yo cuando leí la primera vez ese versículo, si no me equivoco es Juan 14:12, déjenme buscarlo. Yo cuando leí la primera vez ese versículo, para mí fue un reto. ¿Por qué? Porque ahí Dios nos estaba diciendo, me estaba diciendo a mí, que si yo creo en Él, yo puedo hacer las mismas señales que Él hizo.
1: Y aún mayores.
0: Y aún mayores de lo que Él hizo. Y es Juan 14:12, dice, de cierto os digo, el que en mí cree, las obras que yo hago, Él las hará también, y aún mayores hará, porque yo voy al Padre. Entonces, pues para mí, en lo personal, mucha gente puede decir que cree en Jesús, cree en Dios, cree en el Espíritu Santo, pero realmente, ¿qué es creer? O sea, ¿qué es lo que, cuál es, cuando Él dice, y el que cree en mí, ¿qué es creer? Yo a veces, de son de broma, yo digo, ya no creo en Jesús, sino ahora le creo a Jesús. Porque una cosa es decir...
1: O sea, ya pasaste esa etapa, ya fuiste más allá de... Sí. Que le creíste en Él y ahora estás en la etapa adicional de creerle a Él, ¿no?
0: De moverme en lo que Él sí, dice moverte, que yo puedo, ¿sí? puedo hacer.
1: Porque creer en Él siempre creeremos, ¿verdad?
0: Sí, toda esa gente, será nuestra base. Todo el mundo, la mayoría de todo, o sea, un buen porcentaje en México cree en Jesucristo, y creo que no solo en México, en muchas otras naciones, creen en Jesús, creen en Dios Padre, Hijo y Espíritu, pero acá realmente lo que Jesús dijo, y así yo lo entendí, todo aquel que cree en mí va a hacer las señales que yo hice.
1: Y aún mayores.
0: Y aún mayores, como tú dices.
1: No, como yo, como dice la palabra.
0: Y lo más tremendo es que si nosotros nos ponemos a analizar

0: que cree en él, esas señales le van a servir. O pueden hacer esas señales. Porque ahorita dije Marcos 16, 17 y 18, que dice, todo aquel que cree en mí, esas señales le seguirán. Entonces, para poder yo decir que yo creo en Jesús, y quiero que lo pongan a analizar, porque yo a veces me lo pongo a pensar, hay señales que marcan en mi caminar que yo creo en él. O sea, hay cosas que tengo que hacer algo normal, algo que realmente puedan decir, wow, este cree en Jesús. Porque cuando Jesús hacía todas las señales, era porque el Padre le decía, eso tienes que hacer. Y cada uno de nosotros tenemos que entender que para poder llegar a ser ese grado, yo tengo que empezar a creer. Y unos versículos más, déjenme buscarlo. Porque ahí dice, todo el que me ama, obedece mis mandamientos. Uh-huh. Entonces, ¿cuáles son los mandamientos que Jesús nos dio? ¿Qué mandamiento te acuerdas tú ahorita de Jesús?
1: ¿Qué mandamientos? De sí, que, pues, es que de hecho Jesús, toda la palabra habla de ¿qué amarse unos a otros.
0: O sea, ¿qué mandamiento te acuerdas tú de Jesús? De que dijo Jesús. O sea, ¿qué es lo que dijo? El que me ama, cumple o obedece mis mandamientos. ¿Qué mandamiento?
1: Un nuevo mandamiento os doy. Ajá. Que se amen unos a otros.
0: ¿Cuál otro? Ir y predicar.
1: Ir y predicar el evangelio.
0: Y hacer discípulos. Sí. ¿Qué otro mandamiento directo de Jesús? No estoy hablando de los preceptos del Padre, sino del Jesús dijo. O sea, cuando a él le preguntaron, él dijo, más un nuevo mandamiento.
1: El que no deja todas las cosas por mí, no es, ¿cómo es? No es este...
0: El que toma el arado
1: y no que no voltee a ver no atrás. Sí, son bastantes.
0: Tómate esa cruz, y cuando dice tómate esa cruz.
1: Sí, pero
0: cruz.
1: Quiero retomar la pregunta que hiciste al principio, ¿no? Quiero retomar eso donde dices que, de hecho la pregunta fue directa a mí, sin embargo, trasladamos, directa. Permíteme, la trasladamos a la audiencia, ¿no? Porque a veces es importante hacernos esas preguntas a nosotros mismos, ¿verdad? O cuando alguien nos hace una pregunta de ese nivel, tenemos que tener seguro en nuestro ser interior en quién hemos creído, ¿sí? A quién le hemos creído y cuánto de todo eso que hemos creído, hemos aprendido, está en nosotros o vivimos, ¿no? Entonces, como tú hace rato preguntaste también, ¿qué mandamientos conoces? La verdad, empiezas a recordar uno y va saliendo el otro y va saliendo el otro. De hecho, la palabra misma que es él, porque dice, él mismo dice que es el camino, la verdad y la vida, pero al hablar de la verdad estamos hablando de la palabra. Esa palabra de verdad está impregnada en nosotros. Muchas veces nosotros mismos no nos damos cuenta de que estamos impregnados de la palabra porque la presencia de Cristo está en nosotros, ¿verdad? Entonces ahí es donde nosotros tenemos que recordar cuántas cosas él dejó, cuántas cosas él hizo, y nos dejó como una muestra, como bien dices tú, de lo que nosotros podemos hacer. Es, para mí, respondiendo un poco a la pregunta, porque tal vez hay muchas cosas más que decir con respecto a eso, responder a la pregunta de qué significa para ti que mayores cosas que las que yo hice harán, o a las mismas y mayores cosas harán, significa en parte, y quiero tomarlo por allá, de que cómo nos ama el Padre, cómo nos ama el mismo Jesucristo, que dio todo y lo estableció todo ya en nuestra vida, ¿sí? Ese es un poder que está en nuestras vidas, pero como bien dices, muchas veces nos olvidamos de sus preceptos, de sus promesas, de lo que Él quiere, y volvemos, entre comillas, infructuosa, muchas de las palabras que decimos nada más por decir, ¿sí? Porque no estamos en ese nivel de creerle a Él, y por lo tanto, si le creo, todas las cosas que Él me dijo, no solamente las debo de cumplir o hacer, perdón, no solamente las debo de cumplir, sino evidenciar con mis hechos la vida que hay dentro de mí, la vida que es Cristo, ¿sí? Y que a través de Él puedo

0: hacer todo eso. Entonces es importante sacudirnos todos los argumentos, todos los temores, tal vez toda la incredulidad, toda la, iba a decir irresponsabilidad, pero más me voy al hecho de la desobediencia o más que nada también la incredulidad, para que yo pueda llegar a ese nivel en el que ya estoy, en el que ya estoy. Pero mi misma manera de ser a veces o de actuar podría ser infructuosa esa obra que ya está en mí, ese nivel de alcanzar a hacer aquello que hizo Jesús, porque hay mucha necesidad, no solo en el aspecto personal, sino en el aspecto familiar, y de allí nos podemos ir hacia los demás, ¿verdad? Hacia nuestra misma colonia, ciudad, territorio donde Dios nos puso.
1: Sí, hay algo que, otra de las cosas que dijo y ahorita que estabas hablando es, amarás a tus enemigos. Cuando a Jesús le piden que les enseñe a orar, lo primero que dice, o sea, al final es, perdona como yo perdono. ¿Qué tanto en nuestro actuar diario estamos reflejando o obedeciendo este reto que Jesús hizo a nuestras vidas? A lo mejor tú hablaste de que a lo mejor no lo hago porque no me siento seguro, a lo mejor no me dudo todavía. ¿Por qué? Porque hay algo que aún es importante lograr y llegar a entender. Que Dios no nos va a mandar a hacer algo si nosotros no hemos recibido lo que tenemos que, o sea, la provisión para lo que vamos a llegar a hacer. ¿Sí me estoy dando a entender?
0: Sí, solamente explícate un poco más en provisión en cuanto a qué. O sea, un poco más específico.
1: Cuando nosotros aprendemos a escuchar la voz de Dios, cuando nosotros aprendemos a ver qué es lo que quiere Dios que yo haga, vamos a poner, ir y orar por un enfermo. Ajá. Entonces, ¿qué es lo que tengo que hacer yo? Ir y hacerlo, porque es un mandamiento, vamos a ponerlo así. ¿Por qué? Porque todo el que cree en mí, esas señales seguirán y pondrán manos y sanarán enfermos. Entonces, ¿qué es lo que yo tengo que hacer? Ir a orar por un enfermo.
0: Ir. Predicar y la necesidad que tenga, cual sea, en este caso pones la enfermedad, tengo que accionar eso.
1: Esa fe.
0: De hecho, eso me recuerda a lo que vamos a hacer hoy, ¿sí? Por la gracia de nuestro Padre, la verdad estamos viendo cosas muy hermosas y creo que va a subir el volumen, valga la expresión, o el grado de la temperatura alta del fuego del Espíritu. Sé que está subiendo y va a subir más donde nos congregamos, porque ese es el anhelo de nuestro corazón y creo que ese es el clamor de la iglesia aquí en Mérida, aquí en Yucatán, ¿no? De que venga ese fuego del Espíritu Santo y avive nuestros corazones, porque son demasiadas las cosas a las que necesitamos confrontar, pero con la presencia del Señor, con la seguridad de quienes somos y sobre todo llevando esa presencia que para mí es básica, ¿verdad? Para nosotros es básica. Pero me recordaba de que el Señor ha estado hablando de una manera muy gloriosa y voy a poner el ejemplo de una de nuestras hermanitas en la iglesia. Ella, porque Dios habla, ¿no? Ella recibió el mensaje de parte de Dios acerca de una persona que hacía añísimos que no veía, o muchos años que no veía, y le dio un mensaje muy específico y básicamente se refiere a la sanidad. Pero estoy con seguridad más bien pensando que no solamente es una sanidad física, sino que ese va a ser el principio de algo maravilloso para esa vida, ¿no? Entonces, hoy vamos precisamente a eso, ¿no? Acompañarla para que ella ore y la acompañemos en esa oración y todo lo que el Señor quiera hacer. Pero definitivamente, como tú dices, Dios nos ha dado las armas. Principalmente el hecho de que Él está aquí en nosotros, ¿sí? Y de allí se desarrolla todo, ¿no? Porque le vamos conociendo más a través no solo de nuestra relación con Él, sino de la palabra misma, sino del lugar donde nos congregamos, sino de los amigos con los que nos rodeamos, o hermanos o familia que tenemos ahora adicional con las que nos juntamos, ¿verdad? Todo eso es una retroalimentación para poder llevar a cabo lo que tú dices, ¿sí? de llevar la buena nueva y hacer.
1: Sí, un ejemplo, yo me estoy acordando ahorita cuando a Jesús le informan que Lázaro, el hermano de Marta y María, estaba enfermo. Uh-huh. Él simplemente esperó. Ya cuando Lázaro ya había muerto, Jesús les dice, ahora es, vamos a ir a verlo, porque esta es una señal para nuestro Padre, ¿no? Uh-huh. Porque todo lo que nosotros hagamos, creyendo en Jesús, las obras que Jesús hizo, vamos a hacer nosotros, es para que eso sea glorificado el Padre y se pueda decir, todavía está obrando. Porque eso es una muestra de un Dios vivo que sigue siendo una obra. Y nosotros somos como sus representantes aquí en la tierra, vamos a ponerlo así, para que nosotros podamos realmente darle lo mejor de lo que Él nos ha dado. ¿Qué uh-huh. es lo que Dios te ha dado? ¿Cómo puedes mostrar que realmente conoces a Dios? Es haciendo lo mismo que Él hizo. Y no y a lo mejor podemos decir, bueno, yo no tengo la fe para orar por un enfermo, pero puedes tener el amor que tiene el Padre, puedes ayudar de otra manera, porque podemos hablar de los talentos, podemos hablar de dones, podemos hablar de servicio, podemos hablar de tantas cosas, pero ¿cómo? ¿Por qué las hago yo? ¿Y con qué corazón las hago para que yo pueda decir, wow, Dios me está usando? Porque podemos agarrar 1 Corintios 13, el amor. De nada me sirve hacer esto si yo no tengo amor. De nada me sirve hacer lo otro si no tengo amor.
0: Creo que una de las cosas que también implica con respecto a la pregunta que hiciste al inicio del programa, la grandeza de nuestro Padre en cuanto a que Él nos dejó evidencia de que podemos hacer todo eso, ¿sí? O sea, que Él dejó la instrucción, hace rato hablabas de mandamientos, ¿verdad? O de un mandato. Pero Él dejó la instrucción, el mandato, como le quieras llamar, ¿no? De hacer eso precisamente, ¿sí? De ser hacedores de eso. Porque Él y hablaste del perdón, ¿verdad? Una de las primeras cosas que sucede al conocer a Cristo en nuestra vida es saber que somos perdonados, ¿sí? Perdonados. Y hay tanta palabra, tantos versículos que avalan esto en la palabra, y no solamente en la palabra, sino que cobra vida en nosotros, ¿sí? Y eso nos permite la vida nueva que tanto hablamos, ¿no? Entonces, qué maravilloso es conocer a ese Dios, o saber que ese Dios maravilloso, ese único Dios, nos da la oportunidad de hacer cosas como Él las puede hacer. Nos toca a nosotros como iglesia llevar a cabo esa tarea que nos dejó como ejemplo Cristo, ¿verdad? En ese nuevo pacto en el que ahora estamos, porque Él es el mayor ejemplo de todas las cosas que se pueden hacer estando en el Padre. Entonces, qué amor de un Padre. Y me acordaba yo al principio, cuando hiciste la pregunta, que nosotros como padres, qué maravilloso es que les dejemos a nuestros hijos la enseñanza, el ejemplo, sobre todo, aparte de la enseñanza, ¿no? Yo creo que las dos cosas son importantes, de poder continuar una carrera mejor que la nuestra. Y eso va para ti, ¿verdad? Qué maravilla de padre, o qué hermoso padre tenemos, que es un buen, magnífico, y tal vez no podríamos encontrar la palabra exacta de esa grandeza de Él, de dejarnos el ejemplo, la palabra, el ejemplo, y el adicionar, por eso en las dos ocasiones yo lo adicionaba, ¿no? Y mayores cosas que estas. Nosotros como padres deseamos que nuestros hijos tengan logros mayores a los nuestros, y eso es amor, Imagínate el amor de Jesús. Por eso cuando estamos infructuosos, cuando no tenemos el fruto correcto que el Señor quiere que nosotros tengamos, creo que puede entristecerse un poco su corazón. Sin embargo, él no es triste, ¿verdad? Él que hace, agarra y nos vuelve a dar la oportunidad, nos vuelve a dar el empuje, la fuerza, la seguridad, el amor para hacerlo. Y creo que Dios nos está dando ahora oportunidad a todos nosotros. Ya veo tu sonrisa. Seguro le dices algún mensaje. La oportunidad a nosotros de hacerlo. ¿Sí? Y nos corresponde en este tiempo más que ayer.
1: Correcto. ¿Qué justificación podríamos tener para no hacerlo? Y cuando me refiero a justificación, decir, es que soy malo. Me he portado mal. Soy un pecador. O sea, ¿con qué puedo justificar no hacer eso? Y podemos poner el ejemplo de Pedro. Pedro fue alguien que seguía a Jesús. Alguien que podemos ver que amaba a Jesús, porque lo decía claramente, él recibió la revelación, quién era Jesús, porque aún Jesús se lo dijo, esto no te lo reveló ni carne ni sangre, sino mi Padre, porque les preguntó, ¿quién soy yo?
0: Palabras tan maravillosas.
1: ¿Quién soy yo para ustedes? Y tú eres el Hijo de Dios Altísimo, del Dios vivo,
0: viviente.
1: Del Dios viviente, del Dios real. Y vemos que cuando Jesús, ya era su tiempo de ir a la cruz, de morir, porque él ya sabía que tenía que morir, Pedro le empezó a regañar y aún Jesús le dijo, mira Pedro, no va a terminar, antes de la medianoche el gallo va a cantar 3 veces. Imagínate que un gallo cante en la madrugada, o sea, en la noche ya, sino ahí le estaba diciendo, Jesús, me vas a negar. Y podemos ver que aún Jesús se aparece a Pedro en una comida, porque Jesús siempre nos va a dar qué comer, para que nosotros no podamos, y cuando me digo nos va a dar qué comer, siempre nos va a dar una palabra de aliento, una palabra para que tú digas, sí, sí lo puedo hacer. ¿Por qué? Porque siempre tenemos la oportunidad. Entonces, cuando Jesús aparece a Pedro, Jesús le dice, le pregunta a Pedro, ¿me amas, Pedro? Y Pedro le responde que sí. Y le dice hasta el cosa, ¿Pedro, realmente me quieres? Sí, Jesús, apacienta mis ovejas. Pedro, ¿me ama? Y usted, tú sí sabes que sí te amo. Pero imagínate una persona que te niega, una persona que dice que está contigo y en el momento de un problema te abandone y venga y te diga, yo te amo, yo te quiero, ¿tú le creerías?
0: Seguramente no.
1: Pero ¿por qué Jesús sí?
0: Porque Él conoce nuestro corazón.
1: Y porque es un Dios de oportunidades, es un Dios que nosotros podemos levantarnos y decirle, Señor, sé que no lo he hecho, pero lo quiero empezar a hacer. ¿Qué puede estar impidiendo en tu vida no hacer lo que Jesús nos ha mandado hacer?
0: Sí, yo creo que estamos en un tiempo precisamente por lo que ha estado insistiendo el Señor en nuestras vidas, porque sé que el Señor ha estado insistiendo en nuestras vidas como iglesia suya, que muchos de los que estamos dormidos, por así decirlo, ¿verdad? Para que nadie se sienta aludido, ¿no? Muchos de los que estamos perdidos dentro de su, dormidos, que estamos tal vez acomodados o allá encerrados o sin salir de nuestro nuestro entorno, estamos hablando en el ámbito espiritual, es tiempo ya de hacerlo, de sacudirse, ¿verdad? Si tú, es importante que tú, que cada uno de nosotros analice con la ayuda del Señor, porque nosotros sabemos qué cosas tenemos en nuestra vida que no están correctas, aunque podamos estar, a lo mejor al estar dormidos no nos damos cuenta, ¿verdad? Porque eso analizábamos con los hermanos el viernes, ¿no? Una persona que está dormida, no, y si, más si tiene un sueño profundo, no se da cuenta de lo que está sucediendo a su alrededor. Entra el ladrón y se lleva las cosas, entra la persona abusiva y abusa de ti, en fin, tantas cosas que podrían hacer, ¿sí? Entonces, no podemos seguir ya permitiéndonos eso. Entonces, creo que lo que está hablando Dios de mantener una relación con Dios, de mantener una cercanía con su palabra, una cercanía no solamente con Él, sino con su palabra, el esforzarse y ser valiente, el cumplir los mandamientos del Señor, todo eso nos va a llevar a que tanta cosa que nos asedia, porque tú pusiste solamente un ejemplo de las cosas que pueden detenernos a hacer. Ahí podríamos meter infinidad de cosas, de situaciones, ¿no? Pero creo que una vez que nosotros estamos manteniendo ese anhelo, ese ardor, como dice incluso cuando hablamos de los dones del Espíritu, cuando habla de anhelar ardientemente, también si nosotros anheláramos ardientemente, por eso necesitamos ese fuego, de que las cosas sean diferentes, de que haya cambios en nuestra vida, sé que el mismo Espíritu nos va a mostrar y nos va a enseñar y nos va a dirigir hacia dónde. Entonces es muy importante que ahora, en este tiempo tan peligroso, tan engañoso, tú y yo mantengamos una relación íntima con Dios y que nosotros tengamos el corazón abierto a Él y de decirle todas las cosas que sabemos que están mal. Y una vez que el Señor nos responda, porque el Señor responde, porque el Espíritu le habla a nuestro espíritu de lo que el Padre quiere de nuestra vida, te aseguro que no va a haber variación en ti. Necesitamos ese tipo de relación con el Señor, lo necesitamos todos.
1: Ante todo, sí.
0: Y de allí se definen muchas cosas, porque estamos tan llenos de mentira, de engaños, me refiero al mundo exterior, ¿verdad? Me refiero a cada cosa que vemos, escuchamos, vivimos incluso a veces, que el pecado se ha infiltrado, la maldad, la iniquidad, en ese grado de palabra, ¿sí? Y ahí conlleva la hechicería, la glotonería, y no estoy hablando solamente de comer, ¿verdad? Estoy hablando de quedar insatisfechos con tantas cosas que nada nos llena, y queremos más, y no estoy hablando solo de comida.
1: Y lo queremos, ¿sí?, a nuestra manera y no a la manera.
0: Exacto,
1: de Dios.
0: O sea, me refiero que así está viviendo el mundo. Entonces, hay una corriente que viene sobre, y me acordé ahorita de eso que acaba de pasar allá en Nepal, ¿no? Esa corriente que arrastra, que lleva muchas cosas, que traen muerte, que traen desolación, que traen desesperación, angustia, que no la puedes parar. Allí estamos nosotros para contrarrestar eso, para ser preventivos. El mundo se está moviendo de una manera tan rápida, tan exageradamente irracional en muchos sentidos, o con culturas o ideologías, lo voy a decir como dice la palabra, ¿verdad?, demoníacas, ¿sí?, que no sabe uno a veces, o que debiéramos saber, qué es la verdad y qué es la mentira. ¿Cómo te puedo decir? Me admira, ¿cómo lo puedo expresar? Me admira que estaban entrevistando a un chico joven, gordito él, y le estaba preguntando cuáles son las 5 de esas cosas de inteligencia artificial que son las primeras 5, pero cuál sería la quinta, la cuarta, la tercera. Y ese, ¿cómo es GTP? ¿Cómo se llama ese?
1: Chat GTP.
0: Ese chat GTP. GPT está en el quinto lugar de los grupos que él dijo que eran los mejores, y mencionó él nombres raros que no conozco, que ni me acuerdo de ellos, que toda la gente, y no es que estén mal, porque nosotros tenemos que hacer uso de la tecnología, definitivamente, si el Señor permite que crezca, es porque puede ser un arma y es buena. Ya ves que hace algunos años le teníamos miedo al internet, y el internet era del diablo, y cuidadito menciones el internet. Entonces Dios tuvo que quitarnos esos conceptos. Entonces yo no estoy diciendo que sea malo eso, no, pero sí nos puede llevar a asuntos incluso de perversión, y lo hemos visto y lo sabemos. Entonces tenemos que tener el fuego encendido en nuestras vidas, el fuego del Espíritu Santo. Hay un canto que cantamos el domingo donde habla de que necesitamos ese fuego como en el día de Pentecostés, y de hecho hay muchos cantos que hablan de eso, ¿no? Necesitamos ese fuego como el día de Pentecostés, pero el Pentecostés fue el inicio. Ahorita deberíamos estar ardiendo igual, y obviamente si lo necesitamos, pidámoslo, porque el Señor habla muy claramente que el que tiene escasez habla de sabiduría, ¿verdad? Pero ahí podemos meter tantas cosas. Pidámoslo y hagámoslo, porque aquí lo importante no es solamente ser oidores, de oidores está lleno el grupo del Evangelio o de los cristianos, pero de hacedores, que seamos contados por el Padre como de esos que solamente, no solamente escuchan, sino que hacen. Es tiempo de hacer.
1: Sí, acá lo importante es quitarte los conceptos de que Dios no te puede usar. Simplemente yo tengo que tener una relación para poder decirle y pedirle que me conceda lo que para hacer las cosas que él quiere que yo haga. Y hace rato estaba yo hablando de Pedro, y Pedro negó 3 veces a Jesús. Se presenta Pedro, y en 2 Pedro, capítulo 1, versículo 3, dice: pues su divino poder nos ha concedido todo cuando concierne a la vida y a la piedad. O sea, Dios ya nos concedió todo, nos ha concedido todo. Cuando concierne a la vida y a la piedad, todo tenemos. O sea, tienes temor, tienes una arma, porque la misma palabra dice que Él no nos ha dado un espíritu de temor. Que te sientes fracasado, no estás fracasado. ¿Por qué? Porque en Cristo eres más que victorioso, más que vencedor. Y tú tienes que empezar a conocer a Dios, porque ahí dice, pues su divino poder nos ha concedido todo cuando concierne a la vida y a la piedad, mediante el verdadero conocimiento de aquel que nos llamó por su gloria y su excelencia. Entonces, cuando yo tengo un verdadero conocimiento de aquel que me llamó, o que quien te llamó a ti, entonces yo tengo que conocerlo a él, para que todo ese poder, todo ha sido concedido, yo tengo que tener un conocimiento quién es él, para poder actuar con una plena seguridad. Y a lo mejor voy a poner un ejemplo no muy...
0: De hecho, te voy a decir un ejemplo a ver si te parece, pero no háblate. No, yo iba a decir, aplica este punto, hablando de las leyes del mundo, ¿no? O en este caso del país. Hay leyes que tenemos muchas cosas a nuestro favor, pero si nosotros ignoramos esa ley, nunca vamos a ver los beneficios.
1: Correcto.
0: ¿Sí? No nos involucramos en ello, no averiguamos, no mostramos nuestra necesidad, y recurrimos a la fuente que todo lo puede. Como en este caso, ir, por ejemplo, si yo necesito, perdón por el ejemplo, ¿ok? Láminas para mi casa, si yo no sé que el gobierno está dando láminas, está dando apoyos de láminas que puedo yo pagar, por poner un ejemplo tal vez simple y no muy agradable, ¿no? Porque tenemos cierto pensamiento con respecto a eso. Pero bueno, si yo no sé que no tengo ese derecho, esa prestación, llamémosle así, pues nunca va, nunca me voy a beneficiar, ¿no?
1: Sí, es como el que uno que va a un tiempo todo, como todo incluido.
0: Ah.
1: O sea, paga una semana en todo incluido y nomás come una vez al día porque dice que no tiene el dinero para pagar, pero no entiende que todo está incluido.
0: Ok, está bien. Está bien
1: el... O sea, el detalle es cuando tú contratas algo y a veces no leemos las cosas y no sabemos qué está a tu favor o no está a tu favor. Estamos dentro. Vamos ahorita a unos...
0: Fue muy abrupto mi esposo, pero bueno.

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3: Los esposos y las esposas deben trabajar juntos para tratar con las necesidades de ambos. Es vital el gran principio de Jesús. Más bienaventurado es dar que recibir. A medida que usted da y suple las necesidades del otro, usted también será bendecido.
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0: Ya regresamos, estamos hablando y estamos hablando del primer, el segundo de Pedro 3, donde dice que pues, su divino poder nos ha concedido todo cuando concierne a la vida y a la piedad, mediante el verdadero conocimiento de aquel que nos llamó por su gloria y excelencia. Y ya llegaron nuestros invitados un poco tarde.
1: No son invitados. Son parte del programa. Y
0: parte del programa. Nomás vinieron a despedirse. Entonces, ¿qué puedes ser que tú no puedas cumplir los mandamientos que Jesús te dice que tú hagas? Esas obras mayores podrán hacer. Porque ahí dice que todo está ya incluido. Porque simplemente nos ha concedido todo. Ok, es que no tengo fe, es que tengo miedo, es que realmente no creo ser yo alguien capacitado para hacer eso, es que no tengo estudios, es que no sé leer. Y podemos empezar a poner tantas cosas como un pretexto para no hacerlo, pero la palabra dice todo aquel que cree, o sea, el que crea en mí. El que crea en Jesús. Entonces, yo no necesito leer la Biblia, vamos a ponerlo así, porque una persona que dice, no sé leer, o una persona ciega que diga, pues no puedo leer, pero puede escucharla, que es sorda, estoy exagerando, ¿no? Mi verdadero objetivo o el verdadero propósito es conocer a Jesús. Y conocer a Jesús es tener una relación de él. No sé si puedes buscar Daniel 11:32. En Daniel 11:32, en la segunda parte de ese versículo, claramente dice, el pueblo que conoce a su Dios es un Dios, un pueblo con poder, con autoridad. Entonces, para poder nosotros hacer las obras que Dios nos mandó a hacer, es conocerlo a él. Porque aún en el libro de Efesios podemos ver que claramente ahí dice que nosotros somos hechuras suyas para que caminemos en las buenas obras que Él preparó de antemano. Entonces tú, yo y cada uno que cree en Jesús, hay obras preparadas para que puedas tú moverte y hacer las señales que Jesús quiere que tú hagas.
1: Con halagos hará apostatar a los que obran inicuamente hacia el pacto. Mas el pueblo que conoce a su Dios se mostrará fuerte y actuará.
0: Entonces, ¿qué tan fuerte y qué tanto actúo es lo que yo conozco? Conozco a mi Dios. ¿Quién es tu Dios? Porque esa es la pregunta también. Porque acá habla que nosotros debemos tener un conocimiento de nuestro Dios. Si tú sigues al Dios todo verdadero, Dios todopoderoso, tú crees en Jesús, que Él murió, resucitó, tú crees que existe todavía, que es un Dios vivo, simplemente actúa fuertemente, poderosamente, conforme a lo que le ha dicho, ¿no?
1: Sí, de hecho, en el versículo que él leyó, que es Juan 14:12, dice, En verdad os digo, el que cree en mí, que es donde él está enfatizando más, las obras que yo hago, él las hará también, y aún mayores que estas hará, porque yo voy al Padre. O sea, el requisito primordial o principal es creerle a él, ¿verdad? Creerle a él. No solo creer en él, porque él mencionó eso al principio, ¿no? O sea, la etapa de creo en ti, está ya vigente, ¿verdad? Pero ya la superó, la avanzó más allá y dice, ahora te creo a ti. Entonces, tenemos que creer que todo lo que el Señor ya plasmó en su palabra y que avala tanto precisamente su palabra de cada acción que nosotros podamos llevar a cabo. ¿Por qué? Porque ya está escrito, ya está dado, ya está hecho, ¿sí? Nada más necesitamos accionar la fe en ese nivel o el creerle a él.
0: Correcto.
1: Para sí, hacer las
0: es
1: cosas.
0: Es que si yo no lo conozco, de nada.
1: Claro, ese sería el principio, ¿no? Conocerlo a él, creer en él.
0: Y si él me dice, tú puedes hacer esto, es que lo puedo hacer.
1: Y le crees ya a él.
0: Ok, pues, ¿tú qué piensas, David?
2: Que la sustancia de creer en la fe, es la fe, ¿no? En Hebreos 11 dice que es la convicción y la certeza. Entonces, cuando uno ha creído, cuando hemos creído y nosotros expresamos ese creer a través de la fe, vemos lo sobrenatural de Dios. Lo tenemos
1: definitivo.
2: Eso es impresionante. La incredulidad es el opuesto, ¿no? Lo que nos va a apartar de vivir una vida sobrenatural. Pero en Juan, sobre todo en el último capítulo de Juan, dice, ¿verdad? Cosas mayores hará, ¿no?
0: Sí.
2: Pues todavía nos queda mucho camino.
0: Correctamente.
2: Y no es que camino esté aquí sentado.
1: Yo creo que al hablar de mayores, no sé si están de acuerdo con esto que voy a comentar, ¿no? Al hablar de cosas mayores, porque hace rato Francisco hizo un pequeño recorrido de qué tipo de obras hizo Jesús, ¿no? Desde sanar enfermos, leproso, bueno, todo, echar fuera demonios, resucitar, en fin, todas esas obras que hizo Jesús, maravillosas. No se trata el hecho de que más, algo más grande podamos hacer, ¿no? Sino se trata de cuánta impacta mi vida. Eso es algo mayor, ¿verdad? ¿Cuánto impacta mi vida hacia los demás? En el caso de él, impactó primero a sus discípulos, a los que estaban cerca de él, ¿verdad? Y a algunos que no creían, creyeron en él, impactó. Y nos sigue impactando actualmente a través de la palabra. Entonces, creo que eso sería hacer cosas mayores también, ¿no? El hecho de cuánto impactamos, ¿no? Y podríamos mencionar a tantos hombres y mujeres, no solamente en la palabra, sino a veces en la actualidad, aunque no nos tocó vivir con todos ellos, ¿verdad? Pero me vienen a la mente hombres y mujeres que han hecho infinidad de obras como él hizo, y mayores, ¿por qué? Porque siguen impactando en la actualidad, sus vidas siguen impactando. A ese grado debemos de llegar todos, pero no todos lo hacemos. Ahí es donde viene la situación y de lo que estamos hablando, ¿no?
0: Sí, porque tenemos que empezar a conocer el detalle, que a veces tenemos un conocimiento humano, más no tenemos un conocimiento de Dios. O sea, me puedo poner a aprenderme de memoria la Biblia, puedo meterme a una universidad cristiana, a una escuela, ¿cómo se le dice?
3: Teológica,
0: etcétera. Pero de nada me sirve eso, porque si yo no tengo una relación con Él, ¿verdad? Aún en el Eclesiastés 12, si no me equivoco ahorita.
1: Di que lo busque mientras tú sigues hablando.
0: Ahí mismo nos dice que de nada nos sirve el conocimiento humano para las cosas de Dios. Al revés, el excesivo conocimiento frena que nosotros hagamos. Tú te puedes sentar con hombres o con mujeres que conocen la Biblia, conocen el griego, conocen el hebreo, el latín, y empiezan a hablarte, pero les dices esto, no, esto ya no pasa porque la Biblia dice que eso fue para esa época y actualmente no es para nosotros. Pero yo tengo el mismo Dios de ayer, y de hoy, y de mañana. Entonces, no puede ser que el propio conocimiento lo buscaste.
1: ¿Qué dice? A ver si es este. Pero además de esto, hijo mío, estate prevenido. El hacer muchos libros no tiene fin, y demasiada dedicación a ellos es fatiga del cuerpo.
0: O sea, simplemente demasiado conocimiento, libros, esas, y simplemente
1: nos fatiga. Con razón estoy fatigada, leo mucho. Ay, no es cierto.
0: Se te olvida lo más importante, y lo más importante es la relación, el conocerlo. ¿Cómo puedes conocer a alguien? Tratándolo. ¿Cómo puedo conocer a Benito Juárez? Lo que dice la historia. Pero ¿cómo puedo conocer a alguien más? Tratándolo. A un muerto lo voy a conocer así, pero a alguien vivo, la manera que yo pueda tener un conocimiento de él, saber qué le gusta, qué cómo se viste, qué es lo que quiere, y todo eso es hablando.
1: Ok, nos quedan 4 minutos.
0: Nos quedan 4 minutos. A mí me quedan 20 años todavía de vida.
1: No, pero no estoy hablando de la vida, bueno. Estoy hablando de el programa. Ok.
0: Pues, quiero que tú tomes como un reto, que analices tu vida. Si crees en Jesús, tienes que preguntarte, ¿qué puedes hacer por él? Cumplir sus mandamientos, porque ahí vas a mostrar, y hablé de el perdonar, amar a tus enemigos,
1: el perdonar a los que te lastiman, ofenden o te hieren,
0: simplemente amar a tu prójimo como a ti mismo te amas. Y estoy hablando de pequeños mandamientos que Jesús dijo, y les doy esto.
1: ¿Pequeños?
0: ¿Sí?
1: El perdón para mí es algo grandísimo.
0: A que no sabes perdonar, es otra cosa. Pero...
1: No, esa es una de las bases fundamentales para mí. No sé si quieran añadir algo, al menos saludar.
0: Despedirse.
1: A la audiencia, brevemente, porque ya nos vamos.
3: Sí. Bueno, a mí hay algo que me impacta mucho, que dice la palabra de Dios, pero recibiréis poder cuando venga sobre vosotros el Espíritu Santo. Y cuando nosotros tenemos el Espíritu Santo, no hay limitaciones. Las limitaciones las tenemos nosotros como seres humanos. Y el no creer que lo podemos hacer, pero si está escrito en la palabra que lo podemos hacer, dice la Biblia, pues todo lo podemos en Cristo, porque Él está en nosotros, y el mismo Espíritu del Padre está en nuestras vidas y en nuestros corazones.
1: Sí. ¿David?
2: Sí, no, nada más me estaba acordando de un hombre que conoció a Dios y anduvo con Dios, y no hizo nada sobrenatural, fue Enoch.
1: Enoch.
2: No, Enoch. Y él dice que Dios se lo llevó. Sí. Así que si amamos a Dios y tenemos un profundo sentir de conocerle, Él se va a revelar a nosotros. Él
1: así
2: es un Dios de poder.
1: Así
2: que
1: es,
2: Dios les bendiga.
1: Así. Así es, y muchas gracias por haber estado con nosotros. No sé si quieras añadir algo más.
0: Simplemente actúa con fe. Todo está preparado. Proponte en tu corazón tener un conocimiento, una relación hoy con Dios. Y cada día va a aumentar esa autoridad, ese poder. Actúa con fe. No pasó nada hoy, hazlo mañana. No pasó nada mañana, hazlo pasado. Hasta que suceda.
1: Quiero terminar después del versículo que me dijiste que leyera de, ¿qué era? Eclesiastés 12. En el 13 dice: la conclusión, cuando todo se ha oído, es esta: teme a Dios y guarda sus mandamientos, porque esto concierne a toda persona, porque Dios traerá toda obra a juicio, junto con todo lo oculto, sea bueno o sea malo. Sembremos lo bueno, ¿verdad? Ok.
0: Pues que Dios los bendiga, nos escuchamos el próximo martes, y con puntualidad todos, no nos preocupemos.
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0: Y dice la palabra que aunque tu principio haya sido pequeño, tu postrer grande será.
1: No importa dónde naciste, no importa cómo comenzaste,

alguien dijo, ¿por qué están mirando al cielo? Porque este mismo Jesús que han visto, que ascendió, Él va a volver otra vez. Él va a regresar otra vez. Y esta vez no volverá montado en un pollino. No volverá montado en un asno. Vendrá.

Así es que conmigo, levanta tus ojos y di: Señor, anhelo tu venida gloriosa. No soy como algunos que tienen tu promesa por tardanza y que se desaniman o se desesperan. Yo confío en tu promesa y sé que tú volverás. Vamos, Señor.

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0: Son las 2 con un minuto.
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2: La mujer está supuesta a bendecir, apoyar y honrar al hombre. Y el hombre está supuesto a ser la cabeza, la cubierta y la protección para la mujer. De esta manera, ellos están ayudándose el uno al otro para poder llegar a ser todo aquello para lo cual fueron creados.

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1: ¿Qué está pasando? ¿A dónde van todos?
2: El predicador dice que va a ser un milagro. Hasta tú deberías ir.
3: Jacobo, Juan, ¿qué es todo esto?
4: No sabemos más que tú.
2: ¡Vamos!

0: nos deshicimos de ella.
1: Por favor, se lo prometo, no lo tocaré. Yo necesito
0: mujer,
1: que...
0: Por favor, vamos a ayudarle.
2: Con la última fuerza que le quedaba, luchó para acercarse a Jesús y tan solo con tocar su manto fue sana. No sé cuáles sean los obstáculos que te están impidiendo llegar a Jesús, pero no dejes de luchar hasta llegar al Maestro, porque Él quiere sanarte.

mis pensamientos. Has escudriñado mi andar y mi reposo, y todos mis caminos te son conocidos. Pues aún no está la palabra en mi lengua, y he aquí, oh Jehová, tú la sabes toda. Detrás y delante me rodeaste, y sobre mí pusiste tu mano. Tal conocimiento es demasiado maravilloso para mí.

0: almas cautivas.
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Pequeña mía, eres la niña de mis ojos. Y para mí es un privilegio ser tu padre. En ti yo puedo ver lo mejor de mí.

Yo. Exceso de pasado, exceso de futuro. Un presente frío e inseguro. Un muro de contingencia muy duro que te detiene en ese camino oscuro. En esta triste y decadente sociedad son

0: Se vale llorar. Se vale mostrar vulnerabilidad. Se vale buscar ayuda. Lo que no se vale es rendirse. Por nada ni por nadie. 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Y en ese nuevo día cambiará tu historia. 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
2: Son las 4:17.
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1: Cada día que estamos en este espacio y que como familia podemos salir de circunstancias difíciles, siempre poniendo en el centro a Jesucristo. Así que muy buenos días, bienvenidos. Familia, ¿cómo están? Buenos días.
2: Muy buenos días, Laura. Muy buenos días a todos aquí en cabina y muy buenos días a todo nuestro auditorio. Pues muy contentos, como siempre, del privilegio de estar aquí y esperando que el tema de hoy sirva para edificación de nuestras vidas.
3: Hola, muy buenos días. ¿Cómo están? Igual estoy muy contenta de poder estar con ustedes en un programa más de Corazones Encendidos. Y espero que el programa, el tema del día de hoy, pueda ser de gran bendición para ustedes, así como lo es para nosotros.
4: Hola, hola, pues muy buenos días. Como cada fin de semana estamos muy contentos de estar aquí con ustedes, esperando que el programa del día de hoy sea de edificación para todos y cada uno de nosotros.
2: Bien acelerado, Gabo. Bueno, buenos días, Gabo.
1: Está bien, que levante.
5: Buenos días. Espero que estén teniendo una mañana excelente. Nosotros estamos muy, muy, muy, muy felices una vez más de poder estar aquí. Y pues esperemos que el día de hoy podamos aprender de este tema que es muy importante.
1: Así es, y pues bueno, después de darles la bienvenida, pues comentarles que nos encanta escuchar sus comentarios, sus opiniones, sí, pues sus saludos. Y pues también comentarles que estamos en Facebook en vivo, estamos en YouTube. Y también si no tienes tu celular ahí a la mano o no quieres gastar tus datos, pídele a Alexa que te ponga Radio Vida Nueva, la radio de la familia, 101.9 FM. Así que pues te voy a dar el número de aquí en cabina para que estemos pendientes de tus WhatsApps, de tus mensajes, lo que tú quieras. Para eso estamos. Y es 9993-54-69-14. Te lo voy a repetir otra vez, 9993-54-69-14. Y pues bueno, hoy tenemos un tema muy bonito, muy interesante. Y el tema de hoy, por si le quieres poner un nombre o cómo definirlo, es disfruta lo que Dios ya te dio. Que a veces nos olvidamos, ¿verdad? Pero precisamente de eso vamos a platicar. Gabriel.
2: Sí, es que es importante disfrutar lo que tenemos. Muchas veces estamos perdiendo el tiempo y sufriendo por aquello que no tenemos. Y pues nos está inquietando a veces. Nos podemos molestar, frustrar, o sea, la frustración nos puede traer ira, por ejemplo, molestia, amargura. O amargura, tristeza, depresión, porque estamos siempre anhelando lo que no tenemos. Hay una frase que dice que siempre el jardín del vecino va a estar más verde que el nuestro, o sea, sí. Podemos tener nosotros un precioso jardín, pero siempre vamos a estar viendo el jardín del vecino y no debemos ser así. Muchas veces estamos sufriendo, peleando, codiciando, envidiando por aquello que aún no tenemos, cuando en realidad debiésemos enfocarnos en amar, número uno, en valorar, número dos, en cuidar, tres, en disfrutar y también compartir lo que Dios ya nos dio y permitir que así Dios lo multiplique. Dios es un Dios de multiplicación. Cuando desde el Génesis nos dice, les dice al hombre, fructifiquen y multiplíquense. Cuando vemos la parábola de los talentos, a uno le dio cinco, a uno le dio dos, a otro le dio uno, y todos los que se pusieron a trabajar en el Señor lo duplicaron, lo multiplicaron. El que tenía cinco entregó diez, el que tenía dos entregó cuatro. El único que no multiplicó fue aquel que lo enterró en la tierra, pero todo aquello que está puesto los ojos en Dios va a ser multiplicado. Y vamos a hablar hoy de cuatro puntos, no quieren ser que sean los únicos, ni que estemos descubriendo el hilo negro, pero cuatro puntos que nos parecen como familia importantes guardar y cuidar para que Dios multiplique lo que tenemos. Sabemos que es por su gracia, sabemos que es por su favor, sabemos que es por su amor, pero a veces no recibimos esa multiplicación porque hay actitudes en nosotros que no permiten, que nos estancan. La palabra es clara cuando dice en Gálatas 6:7, no te engañes, Dios no puede ser burlado, lo mismo que sembremos, eso también cosecharemos. Entonces, en lugar de estar sufriendo, peleando, envidiando por lo que no tenemos, mejor, vuelvo a repetir, amemos, valoremos, cuidemos, disfrutemos y compartamos lo que Dios ya nos dio para dejar que Dios así lo multiplique. Dios nos ha bendecido grandemente para bendecir. cuando le da la bendición a Abraham, le dice, y te bendeciré y serás bendición. Y Dios tiene esa Dios quiere multiplicarnos, pero antes de multiplicarnos quiere fructificarnos. Primero fructificamos y luego multiplicamos. Un árbol, para poder dar fruto, primero tiene qué cosa, tiene que crecer. O sea, un arbolito chiquito, un arbustito no da fruto. Tiene que crecer, tiene que dar fruto, el fruto madurar, y una vez que cae el fruto de la tierra, vuelve a quedar una semilla ahí que vuelve a ser otro árbol. Es la forma de multiplicar, primero fructificar. Entonces nosotros a veces estamos queriendo multiplicar, pero sin todavía tener ese crecimiento en esa gracia de Dios. La palabra siempre nos habla de esforzarnos, de perseverar y de crecer en la gracia. Perseverar en la gracia, esforzarnos en la gracia, luego perseverar en la gracia para crecer en esa gracia. Ahora, como Dios multiplicará lo que ya nos ha dado, pero también va a multiplicar los frutos de justicia que hay en nosotros. Esto lo dice 2 Corintios 9:10, el que da semilla al que siembra y pan al que come, proveerá y multiplicará vuestra sementera y aumentará los frutos de vuestra justicia. Dios no solo está pues deseoso de multiplicar lo que tenemos, sino también los frutos de nuestra justicia. Por eso dice, amado, yo quiero que seas prosperado en todas las cosas y que tengas salud, así como también prospera tu alma. Porque si ganamos todo el mundo, pero perdemos nuestra alma, ¿de qué sirve? La palabra lo dice claramente. De nada sirve ganar el mundo si perdemos nuestra vida, nuestra alma. Ahora, tenemos 4 puntos que vamos a tratar el día de hoy. Primero, quitarnos la mentalidad de jornaleros. Ya hablamos en programas pasados sobre esta mentalidad de jornaleros, tal vez lo toquemos de una u otra manera. El segundo punto es, no menospreciemos lo que Dios ya nos dio, porque a veces estamos menospreciando constantemente lo que Dios ya nos dio. Es una casucha, es una bicicletucha o una motucha, o sea, empezamos a ningunear lo que Dios ya nos dio. Es que estos muebles horribles, empezamos a menospreciar, y esa no es una actitud correcta. Quitémonos la mentalidad de jornaleros, no menospreciemos lo que Dios ya nos dio. Como tercer punto vamos a ver, entender que todo lo que poseemos le pertenece a Dios y debe ser el primero. Es importante que tengamos un corazón correcto y entendamos, porque dice, y aquel que no renuncia a todo lo que posee, no puede ser un discípulo. Entonces, ese es el tercer punto, y el cuarto punto nos va a hablar de ser fieles en lo muy poco, en lo injusto y en lo ajeno. Entonces, empezando con el primer punto, debemos de quitarnos la mentalidad de jornaleros. En Romanos nos habla la palabra de que el si nosotros ponemos nuestras obras como salario, entonces ya no es por gracia. Entonces la mentalidad de jornalero nos limita para poder multiplicar, porque el jornalero solo está pidiendo su salario. Hice esto, necesito que me lo devuelvas. Ya hemos hablado sobre el hijo pródigo, el hijo mayor, creo que la semana pasada o la semana antepasada, de que ese hijo mayor tenía mentalidad de jornalero. Decía, yo siempre te he obedecido, yo siempre he hecho lo correcto, pero y no me has dado nada. O sea, él decía, yo te he dado, así que me debes. Esa es una mentalidad de jornalero y nos limita a nuestras propias obras, nuestra propia actuar. Mientras que la gracia no tiene límite, por la que la gracia está cimentada en la misericordia y en el amor de Dios que tiene sobre nosotros. El otro hijo perdido, el hijo pródigo, el hijo que se fue y se gastó toda la herencia del papá, ese hijo dice, voy a regresar como un jornalero, pero su papá lo recibe como hijo, y él no tiene empacho en recibir esa recompensa de hijo, porque entiende el amor del padre y entiende la gracia y la misericordia del padre y disfruta de esa misericordia y de esa gracia. También vimos, me parece la semana pasada, no sé si se acuerdan, pero vimos a ese centurión que los judíos le dicen a Jesús, él hazle lo que pide porque es digno, porque nos ha construido una sinagoga, entonces es digno, pero él dice, yo no soy digno. Entonces, dos cosas terribles: una, pensar que por haber construido una sinagoga era digno, o lo hacía digno, otra vez asalariado, o dos, pensando en que no somos dignos porque pensamos que lo que somos no es suficiente y debemos de entender que en Cristo somos suficientes. Fuera de Cristo nadie lo es, pero en Cristo todos somos dignos y todos somos suficientes. Y eso es vivir en la gracia de Dios, vivir en el amor de Dios, y eso es lo primero que tenemos que hacer para que permitamos que a través de la fe Dios pueda multiplicar lo que nos ha dado. Con eso empezamos.
3: Sí, yo creo que este es un punto muy importante porque podemos verlo, bueno, como vimos la semana pasada, ¿no? En el Hijo Pródigo con el tema de tener y así, pero también lo podemos ver desde el punto de perspectiva de que pensamos que si yo no me porto bien o si yo cometo alguna cosa o algo, pues no puedo ser digno de recibir la misericordia y el amor de Dios, ¿no? Pero creo que este es un tema sumamente importante porque estamos hablando sobre valorar lo que Dios ya ha puesto en nuestras manos, valorar los dones que Dios ha dado en nuestras vidas, valorar lo que Dios hoy nos da. Si hoy tenemos un vaso de agua, agradecer por ese vaso de agua. Esta semana estaba viendo una serie que a mí me encanta, la verdad, se me hace un poco, bueno, bastante divertida, pero creo que nos puede ayudar un poco a verlo de una manera más práctica. Haz de cuenta que este capítulo trata de que le iban a hacer una fiesta a una amiga y dos amigas se ponen de acuerdo y dicen vamos a planearle la fiesta y todo. Pero una de ellas es muy controladora. Entonces llegan, se supone que iban a llegar un día a ponerse de acuerdo qué es lo que iban a hacer, y una de las dos amigas llega ya con todo planificado. Entonces la otra le dice, no, pues ya hazlo tú, ¿no? Entonces la otra le dice que no, bueno, tú te puedes encargar de los vasos y de los hielos. Y la chica le dice, bueno, está bien, yo me encargo de los vasos y los hielos, va. Pero obviamente un poco como en molestia, pero le dice, no, pues está bien. Entonces llega el día de la fiesta y tú dices, bueno, pues ¿qué puedes hacer con los vasos y los hielos? Y llega un día antes ella y llega con así como tres bolsas de vasos con hielos, y luego llega el día de la fiesta y hay todos los tipos de vasos que te puedas imaginar, o sea, divino, y luego los hielos, hay tres tipos de hielo, uno con agua, uno de figuritas, y hace como un stand de raspados con sabores, o sea, hace tanto que todo lo que la chica que se había encargado de, que es súper controladora, de hacer todo lo, pues ella se encargó de la comida, de los refrescos y de todo, al final la que tenía solo los vasos y los hielos opacó todo lo que había hecho la otra chica. Y la verdad es que yo lo veía y me reía, pero yo decía, oye, así es, o sea, así deberíamos de ser nosotros. O sea, si hoy te toca a ti poner los vasos, o sea, pon todos los vasos posibles y divinos, y hazlo bien, hazlo con excelencia, hazlo bonito. Y al final Dios lo que quiere ver es el corazón, con qué disposición estás haciendo las cosas. Y como vemos en la Biblia, cuando dice que todo lo que hagas, hazlo como para Dios. Y si hoy simplemente te toca mover una silla, muévela así con excelencia. Si hoy te toca, o sea, y por eso habla de multiplicar los dones, ¿no? O sea, si simplemente tú tienes dos, multiplícalos a cuatro. Si tienes uno, multiplícalos a dos. No seamos como esa persona que le dieron un don y lo escondió en la tierra y no hizo nada, ¿no? Y eso, me gustó mucho esto que, bueno, nos puede servir para la vida, ¿no? O sea, como algo tan pequeño, pero si tú lo valoras bien y lo cuidas y lo haces con todo el amor del mundo, al final Dios lo multiplica y al final termina opacando a lo mejor a una persona que tiene 10, pero se quedó con los 10 que tiene, ¿me explico? Uh-huh. Entonces, a mí me gustó mucho, la verdad me dio muchísima risa porque está súper chistoso, porque al final la chica que quería controlar todo estaba de que no, es que me está opacando y es como...

0: Claro, y me gusta mucho eso, porque a veces somos muy egoístas con lo que Dios nos da, ¿no?
1: Sí.
0: O sea, el ser humano es el único ser que no tiene límite en la satisfacción. Es el único animal que no tiene límite en la satisfacción. Creo que no somos animales, ¿no? Pero es algo muy, muy complicado, porque en muchas ocasiones, siempre que estamos buscando algo, queremos algo más y más y más. Y cuando estamos buscando saciarnos de ese algo más, jamás vamos a llegar al punto en el que estemos totalmente saciados de lo que sea que estemos buscando.
1: Sí.
0: Y obviamente, cuando Dios nos da, y así como cuando Él nos da y como cuando nos quita, es para bien nuestro. Porque cuando Él nos da algo, tiene un propósito. Y cuando nos lo quita, igual tiene un propósito. Y parte de eso es entender que nosotros tenemos que crecer y trabajar en lo que Dios nos da, pero también en lo que Dios nos quita, ¿no? Y Él multiplica todo cuando obviamente tiene una razón por la cual multiplicarse, ¿no? Y cuando tiene un sentido,
2: Un
0: un
2: propósito, ¿no?
0: propósito. Él no va a multiplicar algo que no tiene un propósito. Él va a multiplicar lo que tiene un propósito. Y yo creo que es algo en lo que he meditado mucho últimamente, en el sentido de que hay que buscar qué es lo que tiene que ser multiplicado. Porque si nos, por ejemplo, en los panes y los peces, si se ponían a buscar canastas, ¿de qué les servía multiplicar canastas? Lo que multiplicaron fueron panes y peces. Las canastas sirvieron para guardar los panes y peces que sobraron. Entonces nosotros tenemos que tener correctamente enfocada nuestra mirada en qué es lo que Dios quiere multiplicar en nuestras vidas y entender verdaderamente qué es lo que tengo. Parte de eso es entender qué es lo que tengo, buscar tu arsenal, tu inventario. Tengo esto, esto y esto. Esto es de lo que Dios puede multiplicar. Y para eso tenemos que tener una relación con Dios, para entender verdaderamente cuáles son nuestras armas. ¿Qué son las cosas que tenemos? Porque, por ejemplo, Aarón tenía la vara, Moisés tenía la vara, pero tenía más cosas. Tenía su ropa, tenía las chanclas, o sea, lo que quieras. Pero lo que iba a ser usado era la vara. Entonces es muy importante eso, entender qué es en lo que Dios quiere multiplicar, con lo que Dios quiere actuar de nuestro arsenal, y también el valorarlo, el cuidarlo, el mantenerlo, el ser fieles en ese sentido, el ser, pues también agradecidos, porque el agradecimiento es un resultado de un estilo de identidad. Y me gustaba mucho, o sea, mencionar muy por encima lo de la mentalidad de jornalero, en el sentido de el que tiene mentalidad de jornalero es porque no se sabe hijo. O sea, la mentalidad de jornalero es un resultado de no saberse hijo. Y sabernos hijos es sumamente fundamental. Hemos estado hablando mucho acerca de esa identidad que tenemos. Y yo creo que la identidad es el primer paso para todo, porque es lo primero. Cuando te sabes hijo, a partir de la seguridad que te da saberte hijo, es que tú accedes a todo lo demás. Cuando te sabes amado por Dios, es cuando conoces ese amor y eres capaz de brindar igual ese amor. O sea, nosotros somos bendecidos para poder bendecir. Pero si no sabemos que hemos sido bendecidos, no vamos a poder bendecir. Entonces, es importantísimo ese aspecto de la identidad para que podamos entender igual que todo está en sus manos, ¿no? Yo soy su hijo, todo está en sus manos, lo único que tengo que hacer es tampoco atontarme, ¿no? No se trata de Dios lo va a hacer todo, me siento en una silla, pues no, claro que no. Pero creo que va muy de la mano con todo esto.
2: Y yo creo que tenía algo que decía Fer que me gusta es, a veces creemos que con esa mentalidad jornalero, que vamos a estar diciéndole, bueno, Señor, ya hice esto, ya puedes bendecirme, pero Dios siempre va a bendecir, siempre va a estar al pendiente de nosotros. Dice, si Él cuida a los cuervos que claman cuando claman sus crías por alimento, si Él alimenta a las aves del cielo, si Él hace vestir a los lirios más, de una manera más esplendorosa que la que se vistió Salomón, ¿cómo no habrá de hacer todo eso por nosotros? Y obviamente dice, ¿qué padre si su hijo le pide un pan le va a dar una piedra? O si le pide un pez le va a dar una serpiente, o si le pide un huevo le va a dar un escorpión. Si ustedes siendo malos pueden dar buenas dádivas a sus hijos, ¿cuánto más nuestro padre no dará buenas cosas a los que se la pidan? Ahora, Él tiene cuidado de nosotros y esto lo vemos en la palabra, porque el pueblo de Israel estuvo 40 años en el desierto y dice la palabra que Dios estuvo disgustado con ese pueblo 40 años, lo soportó 40 años.
0: Sí.
2: Un pueblo que era murmurador, un pueblo idólatra, un pueblo codicioso, un pueblo complicado, pero aún siendo eso, ese pueblo.

0: él, y estando él disgustado con ellos, nunca les faltó comida, nunca les faltó bebida, nunca se les desgastaron los vestidos, ni las sandalias, tenían una nube que los cubría del frío en la noche, una nube de fuego, una nube que los cubría del sol en el día. O sea, él los cuidó esos 40 años. A veces nosotros estamos aquí diciendo, es que yo no sé si Dios me va a cuidar, no sé si soy digno o si ya hice lo suficiente, porque seguimos con esa mentalidad incorrecta y debemos de tener, como decía Gabo, esa mentalidad de hijos. Porque eso es la mentalidad que nos puede hacer crecer, saber que somos amados por Dios, que cuando creemos en Cristo nuestros pecados son perdonados, y después creceremos a ser fortalecidos por la palabra, estar ya fuertes, vencer al enemigo y tener el señorío de Cristo sobre nosotros. Pero la primera plataforma es el amor de Dios, sí, y el sabernos hijos. Dice Jesús, sabiendo que Dios había puesto en sus manos todas las cosas, que había salido de Dios y que a Dios iba, eso le permitía hacer cualquier cosa, tanto como lavarle los pies a sus discípulos. Es importante entonces entender que Dios va a cuidar de nosotros. El enemigo lo que quiere es hacerte creer que tú tienes que alimentarte de migajas, como si fueras un perro o un jornalero. Porque dice, oye, el alimento es para los hijos, no para los perrillos, le dice a una mujer. Y la mujer le dice, sí, pero los perrillos también pueden alimentarse de las migajas que caen de la mesa de los hijos. Entonces eso nos está diciendo que los hijos nos sentamos a la mesa a comer el pan completo. Pero si estamos comiendo migajas, tenemos que preguntarnos si estamos haciendo uso de lo que decías, Gabo, de lo que Dios ya nos dio. Lo más importante que tenemos en nuestra vida es a Dios con nosotros, al Espíritu Santo, Dios Padre, Dios Hijo y Dios Espíritu Santo. Si ya creímos en Cristo, ellos están morando con nosotros, en nosotros, sobre nosotros. Y también el instrumento de gracia, que es la fe. O sea, eso es lo más importante que podemos tener en casa, pero con eso tenemos para todo lo demás. Ahora, el siguiente punto que es importante.
1: Yo quisiera decir algo acerca de esto. Tú comentabas hace rato, o cuando estábamos orando, que es impresionante cómo tú tienes algo nuevo y ya estás pensando en lo que sigue, porque no estás disfrutando lo que Él te da. A él no nos quiere ver mal, no nos quiere ver tristes, no nos quiere ver sintiéndonos frustrados, ni amargados, ni derrotados. Él quiere que disfrutemos lo que Él ya nos dio. Y veía en Eclesiastés 5:18 y dice, he aquí pues el bien que yo he visto, que lo bueno es comer y beber y gozar uno del bien de todo su trabajo con que se fatiga debajo del sol todos los días de su vida que Dios le ha dado, porque esta es su parte. Nuestra parte es disfrutar lo que hemos trabajado. Y luego dice, asimismo a todo hombre a quien Dios da riquezas y bienes y le da también facultad para que coma de ellas y tome su parte y goce de su trabajo, esto es un don de Dios, porque no se acordará mucho de los días de su vida, pues Dios le llenará de alegría el corazón. O sea, aún el disfrutar lo que Él nos ha dado, pues Él nos lo permite porque nos quiere bien. Entonces, el valorar lo que hoy tenemos, si tenemos salud, si tenemos una buena economía, si tenemos un buen trabajo, aunque a veces es cansado, es fatigoso, es hasta molesto en ocasiones, disfrutar día a día lo que el Señor nos ha regalado. Max, era algo que quería comentar.
2: ¿No? Bueno, yo de el primer punto, que es pues quitarnos la mentalidad de jornaleros, pues yo lo que veo es que todos somos muy como abusivos, ¿no? O sea, por naturaleza somos abusivos y siempre queremos dar algo a cambio de otra cosa, ¿no? Que es como la base de los jornaleros. Yo te doy mi trabajo y tú me das dinero o me das casa o cosas para mí, ¿no? Pero lo que no entendemos muchas veces, y a veces se nos olvida, es que todo lo que tenemos y todo lo que hacemos es por gracia de Dios. Como dice Romanos 11:6, y si por gracia, ya no es por obras. De otra manera, la gracia ya no es gracia. Y si por obras, ya no es gracia. De otra manera, la obra ya no es obra. Suena como un
0: exactamente, poquito así, ¿no? Sí.
2: Pero todo es por la gracia de Dios. Que podamos respirar, que nos podamos mover, que nos podamos que podamos ser sus hijos y que podamos estar con Él. Todo esto es por gracia de Él hacia nosotros, y si nosotros creemos que podemos comprar la gracia, o nosotros creemos que la gracia es un sueldo, estamos incorrectos. Sí. Y no deberíamos de pensar así, porque tendríamos una mentalidad abusiva, una mentalidad, ¿cómo se diría? No me acuerdo cómo se diría, pero grosera, muy mala hacia Dios, porque no estás apreciando lo que Él te está dando.
3: Ingrata era la palabra.
2: Somos ingratos. No estamos aceptando lo que nos está regalando, sino que lo estamos tomando y lo estamos exigiendo. Como hay... Una vez escuché una como mini historia donde decía, dale de comer 99 días a una persona que tiene hambre y el día 100 te lo va a exigir. Uh-huh. Pero no le des de comer a una persona durante 99 días, dale el día 100 y te lo va a agradecer como si fuera darte su vida, ¿no? Uh-huh. Entonces muchas veces, porque Dios nos da de comer todos los días, pensamos que en el día 100 nos tiene que dar de comer porque es nuestro papá. Pero no entendemos que hace a través de la gracia y a través de la bondad que Dios tiene, de que somos sus hijos, que nos está dando todo esto, ¿no? Y por eso a veces nos quedamos encerrados en la cárcel de tu mente.
3: En la prisión de tu mente, hija.
2: De tu mente, estás encerrado en la prisión de tu mente. Entonces, a veces estamos encerrados en nuestras mentes y... Pues sí, o sea, a veces se nos olvida esto, que todo es por gracia y que debemos de agradecer aún por poder respirar, porque no es algo asegurado.
0: Es que, y eso nos lleva, Max, a saltar al siguiente punto, que es precisamente no menospreciar lo que Dios nos ha dado. ¿Cuántas veces estamos menospreciando? Primera de Timoteo 6:8 nos dice claramente que teniendo sustento y abrigo estemos contentos con esto. Y también nos dice en otro, que nos mantengamos contentos con lo que tenemos, porque Él nos ha dicho, nunca los dejaré, jamás los abandonaré, pero se nos hace sencillo ya dar por hecho lo que decías, pues es que me ha mantenido durante toda mi vida, pues es que es su obligación, ¿no? Oye, pero también tienes que entender que es por su amor, por su misericordia y por su gracia, porque nos ama. Y nunca debemos de menospreciar, por ejemplo, cuando estaba la gran multitud, y dijo, ¿qué hay aquí? Y un niñito dijo, 5 panes y 2 peces. Entonces, cualquiera de nosotros hubiéramos dicho, ¿qué es eso?
3: Guárdate.
0: Para 5 panecitos y 2 pecesitos.
1: Es más, ni siquiera lo dices.
0: O sea, dices, no, chamaco, guarda eso. Claro. O sea, ¿qué nos va a servir eso? Lo menospreciamos. Sin embargo, no entendemos que en las manos de Dios esos 5 panes y 2 peces alimentaron a más de 5,000 hombres, sin contar mujeres y niños, y sobraron 12 cestas. Y luego 7 panes y unos pocos pececillos alimentaron a 4,000, sin contar mujeres y niños, y sobraron 7 canastas. O sea, para Dios no es un problema nuestro muy poco. Para Él no es un problema, porque en sus manos va a ser multiplicado. Y lo que decías tú, Gabo, con un propósito, porque dice, oye, esos 5 panes y 2 peces, seguramente una mamá se los dio al niño para decir, es para ti, para todo el día. Él pudo haber dicho, me los voy a comer, o sea, yo traje esto, pero es para mí, o sea, no me va a alcanzar. Sí, si lo reparto, pues yo me quedo sin comer. Sin embargo, ese niño dijo, yo lo doy, confiando en que algo iba a pasar. Y fíjense algo que se me venía a la mente cuando meditaba un poco sobre esta parte, es que Abraham, cuando Dios le da la promesa del hijo, le dice, vas a tener un hijo, espera 25 años, tiene al hijo de la promesa, y luego Dios le dice, dámelo. O sea, oye, tú vas a ser padre de multitudes, le dice, dámelo, que va a ser padre de multitudes, y solo tiene un hijo. O sea, él pudo haber dicho, para un hijo, si me dijiste padre de multitudes. Pero no solo eso, sino que de ese hijo multiplicado, se multiplicaban multitudes, pero además le dice, dame ese hijo. Y yo me preguntaba, ¿qué hubiera pasado si no lo entrega? Yo creo que Dios no lo hubiera recriminado tanto, le hubiera dicho, bueno, pues te quedas con tu hijo, pero pierdes la multitud que te había dicho. O sea, muchas veces el niñito ese pudo haberse quedado con sus 5 panes y sus 2 peces, pero sin ver esa multiplicación. Por eso es importante no menospreciar a Dios, no menospreciar lo que Dios nos ha dado. Y Números 11, 18 al 20 nos habla de un pueblo que con el cual Dios estuvo disgustado 40 años, pero no solo eso, sino que les dice, he escuchado sus llantos, he escuchado sus quejas. Cuando menospreciamos lo que Dios nos ha dado, regularmente vamos a estarnos quejando y vamos a estar llorando y diciéndole, hey, ¿por qué no me das lo que te estoy pidiendo? Y ellos estaban pidiendo carne, llorando, clamando, gritando. Le dijo, ¿saben qué? Les voy a dar lo que me están pidiendo, pero no uno, ni dos, ni cinco, ni diez, ni veinte. 30 días hasta que les salga por las narices. No menospreciemos a Dios, porque en manos de Dios lo que tengamos va a ser multiplicado y sobrará 12 cestas o 7 canastas. Ahora, a veces podemos decir, yo tengo solo un bulto de semillas, pero nos olvidamos, por ejemplo, que Isaac en Gerar, Dios le dice que se quede en Gerar, estaba ya mucha hambre en esa tierra, y a veces agarramos el bulto de semillas, por eso dice, yo doy semilla al que siembra y pan al que come. Y había una decisión que tomar, o me como las semillas, las guardo y me las como, o las siembro. Y lo que hizo Isaac fue sembrarlo y cosechó al 100 por 1. Muchas veces nos vuelve a indicar el mismo principio, el mismo niño o el mismo hijo de Abraham. O sea, pues, si te comes tus 5 panes y 2 peces, te los puedes comer, pero te saciará un día. Pero si lo pones en manos de Dios, te saciará toda la vida. Una medida de harina y una medida de aceite fue suficiente para una mujer que se estaba ya dejando morir, era su última porción. Medida de harina, medida de aceite, se iba a dejar morir ella y su hijo. Y le dice Dios, dámelo. ¿Se dan cuenta cómo se va repitiendo el mismo principio? Dámelo. Entonces, oye, pero pues, ¿qué haríamos nosotros con eso? Porque estamos hablando de cómo Dios quiere multiplicarnos, tanto física, espiritualmente, pero también es materialmente, pero que hay que entender esta parte. En manos de Dios, con un propósito para servir a los demás, por supuesto que lo va a hacer. Era para servir a los demás. Y fíjense cómo una medida de harina y una de aceite le dice, hazme a mí primero. Porque entendemos que todo pertenece a Dios y debe ser Él primero. Entonces, ella agarra ese poco, ese muy poco, se lo entrega y dice, ¿sabes qué? Jamás va a escasear ni la harina ni el aceite en esta casa. Una onda y una piedra. Una onda y una piedra fueron suficientes para que David venciera a Goliat. Una vara, como decías, Gabo. Entonces, a veces pudiéramos menospreciar y decir, yo con una piedra, ¿qué voy a hacer? Yo con una medida de harina y una de aceite, ¿qué voy a hacer? Yo con 5 panes y 2 peces, no me alcanza para nada. O sea, esto es, empezamos a menospreciar a Dios. Pero si nosotros agradecemos y ponemos en manos de Él lo que Él nos está dando, siempre he escuchado esto de nuestro pastor Gerardo García, cuando dice, si lo que tienes no te alcanza, pues entonces es semilla. Pero bueno, es importante entender que lo que tenemos es también para poder darlo con un propósito, tenerlo con un propósito y tener una visión de fe mayor, entendiendo que si nosotros lo ponemos en manos de Dios, eso se tiene que multiplicar. Y el tercer punto que entramos es que todo pertenece a Dios, va de la mano, todo va de la mano. Somos mayordomos, no somos propietarios, somos administradores de lo que Dios nos da.
4: Sí, yo me recuerdo una vez que fuimos a un lugar y nos dieron como una tarjetita de regalo. Y como que con todo íbamos pasando la tarjeta, pero, o sea, ¿por qué quiero decir esto? Porque a veces cuando Dios nos da algo, como en el caso de los panes y los peces, o sea, contaron cuántos panes y cuántos peces habían y dijeron, contamos cuánta gente había y decimos, no da, no va a dar. Y creo que a veces queremos hacer eso, o sea, con lo que Dios nos da nos queremos poner a sacar cuentas para ver si me va a dar o no me va a dar. Pero lo que no pensamos es que al final del día lo que hoy tenemos no es lo que Dios ve, como en el caso de los panes y los peces. O sea, los discípulos veían cuántos panes y cuántos peces habían, pero Jesús no veía eso. Jesús veía, como decía mi papá, la multiplicación de cómo esos pocos panes y pocos peces iban a alimentar a un montón de personas. Y a veces nosotros queremos manejarnos con lo que ven nuestros ojos físicos. O sea, lo que yo hoy veo, lo cuento, no me da. Pero Dios no ve eso, ve la multiplicación de lo que eso poco que tú hoy tienes, Él va a hacer. Y me recuerdo esa vez que fuimos con esa tarjetita, nos dieron un montón. Te va a alcanzar para esto. Pero mi papá no se puso a hacer cuentas. O sea, mi papá simplemente decía, vamos al restaurante, pasa la tarjetita de regalo. Vamos a la tienda de regalos, pasa la tarjetita. Y la tarjetita dio para muchísimo más de lo que nos habían dicho que la tarjetita tenía. Y es,
1: sí. Es que se nos olvida que vivimos en la sobrenaturalidad de Dios.
4: Sí, sí, justo. Y por eso, o sea, lo que tienes hoy, no veas, esto me alcanza para esto. No, tú simplemente confía en Dios, sí. Agradece lo que Dios tiene, cuídalo, valóralo y Dios lo va a super multiplicar. Y esa vez nos dio mucha risa porque, o sea, nos reíamos mucho porque decíamos, ¿cómo la tarjetita al final nos dio para un montón de cosas? O sea, Dios lo multiplicó muchísimo. Sí. Ahora, si nos hubiéramos puesto, a ver, nos dieron para esto, ¿cuánto cuesta esto? Vamos a sacar la cuenta y al final nos hubiéramos pedido perder de todo lo que esa tarjetita de regalo nos dio, ¿no?
0: Yo había dicho un día antes, fuimos de viaje con toda la familia y yo había dicho un día antes, oye, qué padre que ustedes pues vienen y pues tienen todo pagado. A mí cómo me gustaría que mi papá me pagara un día de vacaciones. Entonces al siguiente día nos regalaron esa tarjetita en el hotel porque fuimos a escuchar una plática y me pagó todo el día. O sea, esa tarjetita pagó precisamente todo el día. Entonces mis hijos se asustaron porque un día, ya viendo que esa tarjetita seguía dando, les dije, pidan lo que quieran. Entonces se quedaron así como, ¿cómo? Si siempre estábamos compartiendo. Y dijeron ellos, pues, ¿cómo? Sí, pidan lo que quieran. Entonces pasamos la tarjeta y siguió pasando todo el día. O sea, fue todo un día de vacaciones pagado con una tarjetita.
4: De regalo que no iba a dar.
0: Que no iba a dar, o sea, solo iba a dar para comprar unos souvenirs ahí en el hotel, ¿no? O sea,
1: en el parque.
0: Y al final dio para todo, desayunamos, comimos, cenamos, compramos un montón de cosas. Compramos
4: unas playeras, me acuerdo, sí.
0: Fotos, y hay todavía algunos muñequitos que tengo todavía en la oficina de toda esa gracia y favor de Dios sobre nosotros. Dios siempre tiene detalles, tanto en lo más importante como en lo más sencillo, siempre Él está presente. Por eso es importante agradecer a Dios por todo, por lo muy poco, aún por lo injusto y lo ajeno, porque también debemos de entender eso. Si nosotros decimos, oye, no me pertenece esto, es de Dios, si yo tengo esa posición de mayordomo de Él, de administrador de sus bienes, entonces realmente voy a poder ser más libre, voy a ser generoso, que es importante honrar a Dios con nuestros bienes también, es importante ponerlo a su disposición para que Él pueda conocernos, porque Él no quiere nuestra economía, Él quiere nuestro corazón, pero a veces nuestro corazón está muy inmerso en la economía y tiene que a veces hacer un lado eso para poder llegar a Él.
1: Creo que vamos a ir a un corte y regresamos.
0: Ok, pero
1: y
0: creo
1: nos quedamos
0: hasta lo que la armadura de otro, o la espada de otro, o lo que tiene el otro, y no entendemos que no estamos diseñados para eso. Dice la palabra que Dios repartió los talentos a cada uno conforme a su capacidad. Entonces, obviamente todos tenemos, Dios no hace excepción de personas, dice que no es de los ligeros la carrera, ni de los valientes la guerra, ni de los elocuentes el favor, ni de los sabios el pan, sino que tiempo y ocasión acontecen a todos, ¿verdad? Sí. Pero todos tenemos una asignación, todos tenemos un equipamiento que Dios ya dispuso según el propósito de cada uno. Entonces, qué bueno que lo mencionas, Gabo, porque a veces decimos, ¿por qué yo no tengo esto? ¿Por qué yo no tengo el otro? Porque no es para eso el propósito para el cual venimos. Ahora, estamos viendo puntos que nos pueden ayudar a desatorar algo que probablemente pueda estar taponeado, ¿no? Pero sí es importante. Dice, muy buenos días, tenemos un mensaje en la radio, con la mente de jornalero el problema es la queja, haciéndonos creer que merecemos lo que Dios nos da porque es su obligación. Y lo peor, nos hace creer que lo que tenemos no es gracias a Dios, sino que nos hemos esforzado y que Dios nos está castigando con algo que no está a nuestra altura. El ser humano siempre tiende a sentirse el centro del universo y el cristiano cree que Dios le debe dar algo por ser su hijo, cuando en realidad Dios fue, debe y será siempre el centro y la única razón por la que nos permite estar vivos. Gracia inmerecida que despreciamos y nos damos el lujo de exigir más. Muchas gracias, no sé cómo
1: se llama. Ese con Z, yo creo que Ezequiel, tal vez.
0: Muchas gracias por tu comentario.
1: Muchas gracias.
0: Sí, claro, o sea, es que es eso, es importante entender lo decía Max. O sea, damos por hecho y por sentado que pues, Él tiene obligación de todo, y la verdad es que es por amor, por favor y por gracias, que nosotros, por gracia de Dios, que nosotros respiramos, que nosotros tenemos un plato de comida todos los días, ¿no? Por un lado tenemos que tener identidad de hijos, pero por otro tenemos que ser agradecidos, entendiendo perfectamente que no es a través de un salario, sino es a través de gracia y favor que Él nos sostiene, que Él nos mantiene, que Él nos cubre, que Él nos cura, que Él nos sana y que siempre está velando por nosotros. Ahora, vean cómo nos fue llevando ya el tema todo esto. O sea, ya vimos que es importante tener identidad, pero también esa identidad reconociendo que Dios es el que nos ama y por su amor hemos recibido todo, por gracia. Por gracia, por gracia, dice Pablo, por gracia soy lo que soy. Y no en vano, porque he trabajado, pero dice, pero también esto es por gracia. Uh-huh. Entonces, por gracia somos, por gracia hacemos y por gracia tenemos. Decía algo ese cuando nosotros creemos que es nuestro esfuerzo, y en Deuteronomio 8 nos dice claramente, yo te metí a un desierto espantoso donde te hice tener hambre, te hice tener sed, en donde habían serpientes, en donde habían escorpiones, para a la postre hacerte bien. Uh-huh. Y más adelante dice el mismo Deuteronomio 8, no sea que después, para que aprendas a que no solo de pan vivirá el hombre, sino de toda palabra que sale de la boca de Dios. Y luego dice, para que cuando tengas, te multipliques y tengas casas y tengas esto y tengas el otro, no te olvides, no vayas a pensar que es tu poder y tu fuerza la que te dieron todo esto, sino que yo te he dado el poder para hacer las riquezas.
4: Sí, y eso a mí me encanta porque yo creo que me dan muchas veces, como los pastores en las prédicas dicen, ¿no? De que Dios tiene un súper sentido del humor. Y la verdad es que sí tiene un súper sentido del humor, porque tú pensarías, bueno, es Dios, él me podría, como en el caso de David, él le pudo haber dado, le pudo haber amoldado un algo a su cuerpo, y, o sea, le pudo haber dado, como Iron Man, ¿no? Le pudo haber dado superpoderes para volar, no lo sé, o sea, tú dices, es Dios, pudo haber hecho algo así súper wow. Pero es que a veces no nos damos cuenta que en lo simple es en donde Dios actúa, en lo sencillo, perdón, es en donde Dios actúa. Sí. Y vemos que al final del día está increíble, porque reconoces aún más lo poderoso que es Dios. Porque, o sea, si dices, pues me dio el poder, me dio todo, bueno, a lo mejor es un poco más fácil. Pero no, a David le dijo que tú tienes una piedra y tienes una onda, hazlo. O sea, confía en que yo lo voy a hacer, ¿no? Y es algo, sencillo, pero al final David confió, y tanto así que dice, yo vengo en el nombre de Dios, ¿no? O sea, y él con
0: no
4: eso...
0: Vengo
4: que,
0: no vengo en mi propio nombre.
4: Ajá, no, justo, no vengo en mi propio nombre, no con mi capacidad o con lo fuerte que soy, no. Yo vengo en el nombre de Dios y yo confío en que Dios lo va a hacer. No sé cómo, pero él lo va a hacer. Y solo sacó una piedra, una onda, y le dio, justo en un punto... Yo oí mi sonido, siempre es que le pongo sonido
5: está
4: a mi
5: chido.
4: Historia.
5: Está bien, es radio, sí, se puede.
4: Para que se lo imaginen.
0: El sa fue cuando la piedra entró en la cabeza de Goliat.
5: Claramente fue la piedra rompiendo el aire.
4: Ajá, justo. Pero dices, wow, y esto te da esperanza, porque dices, oye, hoy yo solo tengo esto. O sea, pon en tu mente, yo sé que a lo mejor tú en tu mente tienes algo que estás pensando, piénsalo, yo solo tengo tal cosa y ponle nombre. Pero eso que tú tienes, Dios lo va a utilizar para matar al gigante que se te está presentando enfrente.
0: Pero además dice que agarró unas piedras de río.
4: La piedra.
5: No llevaba su piedra especial.
0: No dijo, pero habían 5 diamantes ahí, porque el diamante es muy duro, muy fuerte.
4: Ajá, que tuviera un pico, ¿no?
0: Agarró una piedra en forma de lanza, ¿no?
6: Tenemos un mensaje, Lara Ivonne, y dice, buenos días, bendiciones. Confirmo que Dios me está hablando mediante el tema que están transmitiendo. Agradezco primeramente a Dios y a ustedes por este tema. Saludos y muchas bendiciones.
4: Muchas gracias.
0: Mira, es importante agradecer.
6: Dios te bendiga.
0: Porque, por ejemplo, cuando menospreciamos, podemos estar impidiendo un milagro en nuestras vidas. Cuando estamos diciendo, ¿para qué me sirve esto? No, pues podemos estar nulificando algo extraordinario, algo sobrenatural que Dios quiere hacer con nosotros. Por eso debemos ser fieles en lo muy poco. Fieles en lo injusto y en lo ajeno. Cuando a veces estamos pasando por etapas difíciles, nosotros debemos de recordar quién está con nosotros, quién es el que nos acompaña, quién es el que vive con nosotros
6: nosotros. En Pablo nos dice, no lo digo porque tenga escasez, pues he aprendido a contentarme cualquiera que sea mi situación. Sé vivir humildemente y tener abundancia. En todo y por todo estoy enseñado, así para estar saciado como para tener hambre, así para tener abundancia como para padecer necesidad. Todo lo puedo en Cristo que me fortalece.
0: Fíjense, si nosotros, esto lo he traído ya desde hace varios tiempos, de este tema de ser fieles, ¿no? Sí. Poco, ¿no? Porque, y dice, bueno, lo estás repite y repite, ya lo sabemos, sí, pero a veces es importante, sobre todo en este tema, porque a veces no somos fieles en lo muy poco, o sea, decimos, o sea, es lo muy poco, ¿no? Yo siempre les he dicho, cuando mis hijos eran más pequeños, o sea, cuida lo que Dios te da, Dios te va a llevar a más, pero cuídalo. Si no puedes cambiar de auto, pues lávalo, límpialo, manténlo siempre bien, agradécelo, siempre que te subas, siéntete privilegiado, o sea, si no tienes auto, si te vas en camión, pues dale gracias a Dios que tienes piernas para ir caminar hasta donde está el, no sé, o sea, entendamos que debemos de agradecer, cuidar lo muy poco, pero también porque Él nos pondrá en lo más, cuidar también y ser fiel en lo injusto, porque a veces no somos, pues esto, yo creo que esto que me está pasando no es justo, bueno, pero aún en eso vamos a poner, a ser fieles, a entender que a mí me gusta, no me gusta, pero es una palabra que me confronta siempre cuando dice, no resistas al que es malo, está muy fuerte eso, sí. No resistas al que, o sea, déjalo pasar, ¿no? ¿Cómo? No resistas al que es malo, más antes bien, al que quiera ponerte en pleito y quitarte la túnica, no te dice ponte en pleito con él, dice aquel que te quiera poner en pleito y quitarte la túnica, dale también la capa. Al que te pida llevar la carga una milla, llévala dos. Al que te pida, dale. Y al que te tome lo que es tuyo, no pidas que te lo devuelva. Ya, de paso también, si te quiere dar una bofetada y te la da en la mejilla, pues ponle la otra. Entonces, eso es decir, voy a ser fiel aún en lo injusto. Y voy a ser, ¿por qué? Porque si soy fiel ahí, entonces Dios me concederá lo verdadero. Sí. Lo verdadero. Dice, yo para esto he nacido y he venido a este mundo. Dice Jesús, para dar testimonio a la verdad. Entonces, cuando nosotros somos fieles en eso injusto, Dios nos concederá lo verdadero. Y cuando somos en lo ajeno, porque a veces te prestan un auto y dices, ah, o una bicicleta, lo que te presten, y dices, ah, no es mía, la pas por baches, la subes a banqueta, o sea, puedes decir, total, ni es mía. No, al contrario, si no es tuya, cuídala más. Y, oye, pues yo estoy trabajando, esta empresa ni es mía, a mí qué me importa. No, al contrario, porque todo lo hacemos para Dios. Y si nosotros somos fieles en eso ajeno, Dios nos dará lo que es nuestro. Entonces, sí es importante, vamos a repetir los puntos que estamos tratando, es... quitémonos la mentalidad de jornaleros, como decía ese, vivamos ese, pero con Z, Ezequiel creo es, no caminemos como creyendo que merecemos o que hemos comprado, porque la gracia no se puede comprar, el don de Dios no se puede comprar. Dos, no menospreciemos lo que Dios ya nos ha dado, sino que lo amemos, lo cuidemos, lo disfrutemos, lo valoremos y también lo compartamos. Tercer punto, todo lo que poseemos le pertenece a Dios y debe ser el primero. Honremos a Dios con todo lo que somos, con todo lo que hacemos y con todo lo que tenemos. También, y por cuarto punto, seamos fieles en lo muy poco, en lo injusto y en lo ajeno. Y bueno, Lau, estamos terminando. No sé si alguien quiere hacer un comentario último.
6: No, pues nada más recordarles que todo lo que tenemos es por gracia, vivamos agradecidos, vivamos confiados en que si Dios te prometió algo, el Señor te lo va a dar. Y tranquilos, estemos tranquilos y en paz sabiendo que el Señor tiene cuidado de absolutamente todo. Así que, pues bueno, este fue tu programa Corazones Encendidos, somos la familia Ramos y te deseamos un bendecido día.
0: Adiós. Bendiciones, bye.

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1: Son las 5:49.